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1: Gloria a su nombre. Buenas noches, amados hermanos y amigos. Que Dios les bendiga grande y poderosamente a todos esta noche. Que Dios bendiga a su pueblo. Que el Señor bendiga a su pueblo. Que el Señor bendiga a sus amigos. Que el Señor bendiga a todos en esta noche. Es una bendición esta noche poder estar juntos compartiendo esta gran bendición en medio de esta gran multitud. Y es una bendición que Dios nos permite esta noche estar juntos, la iglesia del Señor y los que esta noche se van a incorporar a la obra de Dios. Reciban un saludo en nombre de la iglesia Sinaí, el reverendo Joaquín Herrera, un saludo de toda la familia que conforma este ministerio proclamando las buenas nuevas. La semana pasada no pudimos, por fuerzas mayores, realizar el testimonio, pero esta noche estamos en este lugar para llevar adelante esta misión tan especial. Vaya un saludo a la gente de ATV Televisión, allá en las comodidades de sus hogares. Que Dios les bendiga grande y poderosamente a todos. Estamos también a través de Luz FM 102.1, llegando hasta las comodidades de sus hogares, esperando que sea de bendición para sus vidas esta noche el testimonio que vamos a continuación a exponerle a la ciudad de Guanare y al estado Portuguesa, y hasta donde llega la señal de ATV Televisión. Estamos agradecidos altamente de todas las personas que de una u otra manera han colaborado para organizar este día especial, que lo podemos llamar un día de confraternidad, porque estamos todos juntos en este lugar para bendecir y alabar ese nombre. Voy a leer la bendita y poderosa palabra de Dios. En el libro del profeta Habacú, en el capítulo 1, dice la Biblia, en el verso 5, bajo la bendición de su santo y poderoso Espíritu, de la siguiente manera: mirad entre las naciones y ved y asombraos, porque haré una obra en vuestros días que aún cuando se os contare no lo creeréis. ¿Cuántos alaban a Dios? ¿Cuántos creen que el Señor puede hacer milagros grandes? Se bendito ese nombre para siempre. Ese es un Dios capaz de hacer cosas que al hombre le parecen increíbles. Vamos a orar a Dios. Padre, te damos gracias. Muchas gracias por permitirnos esta noche estar reunidos en este lugar para compartir, oh Dios, tu grandeza, tus maravillas, tus bendiciones, oh Dios. Gracias te damos por permitirnos esta noche estar en este lugar, reunidos todas las iglesias evangélicas, toda la gente de diferente creencia, todo un pueblo, mi Dios, para ver y oír lo grande de tu poder y de tu gracia. Ahora, mi Dios, toma mi mente, mi corazón, toma mis labios y glorifícate esta noche, oh Dios, a través de este testimonio. Mientras yo testifico de tu grandeza, tú opera milagros, opera milagros en los cuerpos enfermos, opera milagros en los que oyen esta noche, Dios, de tu amor y de tu gracia. Bendice, Dios, esta ciudad en esta noche. Bendice el comercio de este pueblo, bendice la seguridad, bendice la educación, bendice la agricultura, bendice, Dios, bendice de una manera especial a esta ciudad. en esta noche. Gracias, Señor. Muchas gracias te damos, oh Dios, por tanto amor y por tanta misericordia. Gracias, Dios. Amén y amén. Y a su nombre, gloria sea a ese nombre para siempre. Ese es un nombre sobre todo nombre, un nombre que hace doblar toda rodilla y hace que toda lengua confiese que Él es el Señor. Muy bien, amados, todo empezó cuando a la edad de 14 años es necesario que iniciemos el testimonio contándoles esto. A la edad de 14 años, en mi pueblo natal, la ciudad de Altagracia de Olinduco, en el estado Guárico, llegó un predicador que en las décadas de los 70 estaba en su pleno apogeo sirviéndole al Señor, testificando también de un gran milagro que había recibido de Dios. Aquel hombre de nombre Fermín Hernández, un evangelista que para las décadas de los 70 y los 80 fue un hombre muy usado de Dios en Venezuela y América. Fermín Hernández, en su testimonio aquella noche maravillosa, contaba cómo Dios le había devuelto o le había perdonado la vida después de ser esclavo de las drogas y del licor. Una noche contaba Fermín que recibió una orden, y usted sabe que todo esclavo obedece a su amo, y su amo le dio una orden y le dijo: Fermín, no tienes alternativa, tu vida está deshecha, tu familia no te quiere, nadie te quiere, la justicia te busca, estás destruido, te queda solo una alternativa, y es ponerle fin tú mismo a tu vida. Contaba Fermín en su testimonio aquella noche que decidió entonces lanzarse del quinto piso de un edificio allá en la ciudad de Caracas. Cuando Fermín se acercó al balcón y decidió lanzarse al vacío, cuenta él que cerró los ojos para no ver el pavimento donde se iba a estrellar. Y fue la sorpresa más grande para él y para los que estaban abajo en el piso viendo lo que sucedía. Aquel hombre se lanzó al vacío, pero su mayor sorpresa fue que cuando abrió los ojos, porque sintió que había caído sobre algo esponjoso, estaba parado sobre una mano gigante, sobre una mano poderosa y grande. ¡Sea bendito el nombre de Dios! Yo quiero decirles esta noche que esa mano poderosa es la mano de Dios, la cual no te ha cortado, no te acortará jamás, para salvar, perdonar, socorrer y ayudar a todo aquel que en Él confíe. Sea bendito ese nombre para siempre. Y Fermín allí cuenta que fue devuelto, aquella mano lo arrojó y cayó dentro del apartamento de nuevo, envuelto en los cortineros y sobre los vidrios de las ventanas panorámicas, y aquella habitación se inundó de una luz

de las ventanas panorámicas. Y aquella habitación se inundó de una luz muy poderosa. Y fue cuando Fermín escuchó una voz que le dijo: ¡Fermín! ¡Yo soy Jesús! ¡Que te necesito para que prediques mi evangelio! ¡Sea bendito el nombre de Dios! Una gran multitud aquella noche pasó al frente a recibir a Jesucristo. Y allí estaba yo, un niño de 14 años, un adolescente que no sabía distinguir entre lo bueno y lo malo, que no podía comprender aquellas manifestaciones tan extraordinarias de la gracia y del amor. Allí estaba yo, pero no quise pasar entre la multitud, porque pensaba: yo no entiendo, yo no puedo comprender, esto es demasiado grande, yo no sé qué pacto voy a hacer. No sabía que se trataba de un pacto, no comprendía lo que Fermín estaba manifestando allí, no lo entendía a cabalidad. Pero sí quiero decirles que algo dentro de mi corazoncito me hacía sentir que lo que ese hombre contaba no era nada más y nada menos que la manifestación del amor y de la gracia de un Dios que en todos los tiempos ha estado dispuesto a socorrer, a ayudar, a salvar, a perdonar al más vil pecador. ¡Sea bendito su nombre! Aquella noche maravillosa sucedió lo que yo no creí y lo que no podía comprender. Aquel hombre, inspirado por el Espíritu Santo de Dios, pronunció mi nombre. Aquel hombre dijo: ¡Abraham! ¡Yo soy Jesús! ¡Que esta noche te pido tu vida! ¡Porque tengo un proyecto grande con ella! Una fuerza poderosa se adueñó de mí y gritando, llorando, empecé a abrirme paso en medio de una masa de gente y corriendo llegué a la tarima y de un salto me subí. Me agarré de las piernas del Fermín Hernández, el predicador, y llorando allí, aquel hombre puso sus manos sobre mí y recibí la llenura del Espíritu Santo, quedando reservado, quedando apartado y guardado por el Señor para esta fecha tan importante, para esta manifestación de su gracia esta noche. No sabíamos que era para una bendición de Guanare hoy. No sabíamos que era para una bendición de Portuguesa, de Venezuela, de América y para el mundo. Una señal del fin. Bendito su nombre. Sea bendito su nombre para siempre. Me llevaron a una iglesia evangélica de las Asambleas de Dios de Venezuela, la iglesia Ebenezer. Y allí empezaron a doctrinarme, a prepararme, me bautizaron. Posteriormente me enviaron al Instituto Bíblico Central de Venezuela, en la ciudad de Barquisimeto.

y mi estatura espiritual era muy chica. No supe enfrentar, no supe abordar el problema, no busqué la ayuda necesaria. Pero hoy comprendo que todo era un misterio. El misterio de Dios opera de esa manera. Allí me aparté de la congregación, me aparté de la iglesia, me aparté del Señor, y creí que los responsables de mi frustración, de mi fracaso, eran los que habían servido de obstáculo en la iglesia. Esto me llevó a tenerle un odio muy profundo, un rencor muy grande contra la iglesia, y llegué al extremo de maldecir al pueblo de Dios. Aquello ocasionó en mi vida un odio, un rencor tan profundo, un odio tan extraordinario, a ese extremo de llegar a maldecir, a odiar, a repudiar el Evangelio. Y un día en esas condiciones sucedió lo que esta noche he venido a contarles y a mostrarles, porque este testimonio tiene tres cualidades. Una es que usted puede oír, otra es que usted puede ver, y otra es que usted puede tocar lo que Dios hizo en mi cuerpo. Sea bendita esa gracia para siempre. Es algo increíble que si usted lo oye no lo cree. Es una profecía de Abacú. Y posteriormente en el libro de los Hechos, en el capítulo 13, en el verso 41, también aparece como una profecía del Espíritu Santo a la iglesia moderna. Le decía: haré en medio de ustedes una obra que aunque la oiga, usted no la va a creer. Pero nosotros sí le creemos a Dios. Nosotros le creemos a Dios. Nosotros le creemos a Dios. Nosotros le creemos a Dios. Porque Él es un Dios capaz de hacer cosas. Aquella noche, el cantante que cantó el testimonio acá, Gabriel Mosqueda, y mi persona andábamos de farra. Él era cantante del mundo, un cantante de música venezolana, la mayoría lo conocen. Y andábamos por allá parrandeando. Y esa noche, unos jóvenes trataron de despropiarnos del vehículo. Y yo opuse resistencia, lo que ocasionó en ellos ira. Y aquella manifestación satánica, Satanás buscaba mi alma, así como ha estado en los últimos días detrás tuyo, para destruir, porque él vino a matar, a robar y a hurtar. Y aquel joven, visto que no podía por las buenas quitarnos el vehículo, decidió dispararme. Lo que hizo en tres ocasiones. Dos de los impactos los recibí en la parte abdominal, los cuales destrozaron el estómago y las vísceras. El tercer proyectil hizo blanco en la parte baja, perforando la vejiga, perforando el coxis, alojándose en la cadera pelvical, dejándome paralítico permanente. Allí tirado en el piso, Gabriel me auxilia porque los jóvenes se van, me ponen en el carro, la gente de la casa salieron, me ayudaron a Gabriel, me pusieron en el vehículo y empieza la odisea. Me llevan al hospital más cercano en la ciudad de Santa Teresa del Tuy, en el estado Miranda. En ese hospital no me recibieron. Me transfieren al Hospital General de los Valles del Tuy, en la ciudad de Ocumare del Tuy. Allí tampoco me reciben. Los médicos, al ver la situación en que me encontraba y las horas de evolución de estos hechos, consideraban que estaba en un alto grado de contaminación séptica. Lo que deciden es

irme a la ciudad capital para Caracas. Empezó lo que en el argot médico se llama ruleteo. Me ruletearon en la ambulancia por todos los hospitales de Caracas, llevándome por último al hospital universitario. En el hospital universitario me cambian de camilla y se despide la enfermera y el chofer de la ambulancia. Me puso la mano en la frente y me dijo, ella había luchado mucho conmigo en la ambulancia, ella venía llorando con Gabriel y le decía, yo nunca he visto en tantos años morir a una persona mengua de esa manera. Un hombre joven es una lástima, porque yo me asfixiaba, el excremento con la sangre empelotada y el orín se me venían a la garganta. Y ella con una paleta y los dedos trataba de ayudarme y me despejaba las vías para que respirara porque me asfixiaba. ¿Cuántos están aquí? Sea bendito el nombre de Dios. Y allí, aquella mujer se despidió, me puso la mano en la frente y me volvió a decir, ¡confíe! Dios le va a ayudar. Yo decía dentro de mí, es imposible, porque yo no tengo moral para pedirle a Dios. Soy un hombre que conocí, soy un joven que conocí la verdad, pero esa verdad no me libertó, yo no permití ser libre. Y hoy soy cautivo, eso pensaba yo en la cama, del pecado y de la maldad, he maldecido incluso, maldije a Israel. Y el que maldice a ese pueblo, el que maldice al pueblo de Dios, es maldito con maldición. Pero tenemos un Cristo que es puro perdón. Un Cristo que es puro perdón. Que murió en la cruz para perdonarnos todos nuestros pecados. Y hoy, gracias a Él, estamos en victoria. Estamos en victoria. Esto es una victoria. Y una victoria grande. Porque aquí hemos logrado reunirnos todos en familia. Y más que una iglesia, aquí somos una familia. Más que una iglesia, somos una familia, los hijos de Dios. Y los que no eran, no se preocupe, esta es una noche de bendición para su vida. Y aquí usted va a salir con su cédula en la mano, hijo legítimo de Dios esta noche. ¿Cuántos lo alaban? ¿Cuántos le dan un aplauso a Jesús? Jesús vive. Jesús vive. Y porque Él vive, yo vivo y usted vive. Los médicos rápidos deciden llevarme a quirófano. Me llevan a quirófano. Tratan de anestesarme, pero el estado de contaminación era tan elevado que el cuerpo no recibía la anestesia. Los que están aquí, que comprenden el lenguaje, saben cómo es. No reciben la anestesia. Y aquella gente preocupada, el doctor, el anestesiólogo me dice, oiga, no recibe la anestesia, pero confíe, Dios le va a ayudar. Ya es la segunda vez. Y yo decía, bueno, será amén, que así sea. Vino el médico cirujano y el equipo y me rodearon y el hombre me pasó un algodón. Me dijo, no recibe la anestesia, vas a sentir un pinchazo, pero tranquilo, confía, Dios nos va a ayudar. Sea bendito ese nombre para sí. Y empecé, amigos y hermanos, a sentir aquella fría cuchilla como penetraba en mi parte abdominal. Se empezó a romper y empezó a rasgar aquel instrumento metálico, empezó a romper mis tejidos y se empezó a derramar aquella porquería. Y yo sentía cuando aquella cuchilla iba pasando, rompiendo los tendones, yo sentía cómo se destemplaba mi abdomen y se iba destemplando y iba produciendo un sonido interno que solo yo podía sentir, como las cuerdas de los instrumentos musicales cuando están destembladas, tum, tum. Y aquello iba cortando
Y fue así como empezó la manifestación de lo que usted llama muerte. Es así como empieza. Y unos calambres extraordinarios empiezan a sentirse en toda la musculatura del cuerpo, desde la planta de los pies, los músculos de las piernas, toda la musculatura, hasta aún los cachetes. Son calambres tan agudos que la persona no puede gritar, la persona no puede hacer incluso ni gestos, se queda tranquilo. Por eso usted ve que el que muere se queda quietico con los ojos abiertos y parece que estuviese pensando. Es porque está oyendo algo extraño y sintiendo algo extraño por dentro. Y ese calambre es acompañado de un sonido que lo emiten las coyunturas. Desde los dedos de los pies empiezan a sonar todas las coyunturas, así como le suenan los dedos a usted cuando se los aprieta así. Y aquello viene desde los dedos de los pies, todas las coyunturas, hasta la última que suena acá arriba en la cabeza. Y ahí es cuando sale el alma del cuerpo. Sea bendita la gracia y el amor de Dios. A eso he venido esta noche a este lugar. No podíamos irnos sin decirle a Guanare esta bendición, porque Dios quiere prevenirlo a usted, que el día que su alma salga de su cuerpo, usted pueda ir a la presencia de su Señor y arreglar buenas cuentas. Porque si su alma sale de su cuerpo en la condición de pecado que usted se encuentra, su alma irá al lugar de tormento, donde el gusano no muere ni la llama se apaga, donde despertó al rico que vio a Lázaro en el paraíso. Y allí el doctor dijo: lamentablemente hemos perdido el trabajo. Es una lástima, porque ese hombre era joven y pudimos haberle ayudado si hubiese ingresado minutos antes. Lamentablemente ha muerto, recojan todo. Pero ¿sabe qué? El alma cuando sale del cuerpo, el alma no muere. Hermanos y vecinos, el alma tiene vida eterna. Sea en un lugar o en otro, el alma tiene completamente conocimiento de todas las cosas que pasan a su alrededor. Mi alma estaba allí. Cuando él dijo estas palabras, mi alma se asustó, o no sabemos explicarle, pero sí, llena de terror, empezó a gritar, tratando de hacerse sentir. Tomando al doctor por el brazo, le gritaba: ¡Doctor! ¡Yo no estoy muerto! ¡Ayúdeme! ¡Por favor, yo estoy aquí! ¡Ayúdeme, doctor! Pero aquel hombre no podía oírme, no podía sentirme, no podía verme, porque el alma es un ente espiritual que sale del físico, que el visible. El verdadero hombre está dentro del cuerpo. Esa es la preocupación esta noche para nosotros, la iglesia del Señor, con usted, estimado amigo. Esa es nuestra preocupación y es la única razón por la que estamos esta noche en este lugar. Con esfuerzo, con sacrificios, nos hemos movido de diferentes lugares a concentrarnos en este lugar, para que usted sepa que tiene un alma dentro de su cuerpo. Sí, yo no vine aquí para que usted me vea, ni a firmar autógrafo a nadie, ni a que me tomen fotos. Yo vine aquí para que usted vea al que hace milagros, para que usted vea al que salva, para que usted vea el que perdona, para que usted vea el que sana, para que usted vea quién es usted, para que usted comprenda que usted tiene un alma dentro de su cuerpo. Esa es la razón, vecinos,
por la que una persona puede ser muy alcohólica, pero cuando muere, usted le puede poner todas las botellas de whisky ahí al lado, pero ese no se toma ni una, porque el que tomaba ya no está dentro de él. El alma ha salido. Y en el alma, vecino, es el que están plasmadas las emociones. En el alma están plasmadas las ilusiones. En el alma están plasmados los sueños, las pasiones. En el alma están plasmados los sentimientos del hombre. Sea bendito el nombre de Dios. Este cuerpo no es más que un vástago, un estuche, un cartucho, donde está incrustada el alma. Ahora estoy fuera de mi cuerpo. Y el médico da la orden y dice: retiren eso de allí, por favor. Y todos se van, recogen las cosas y se van. El doctor agarra una hoja, hace un escrito, lo pone en el escritorio y se despide y se van.

hacen escritos, los ponen en el escritorio y se despiden y se van. Y allí vienen dos jóvenes con una camilla metálica. Aquella camilla tenía sangre seca pegada, no tenía colchoneta, no tenía sábana. Yo desesperado le gritaba. Ellos agarraron el cuerpo, uno por las piernas y otro por los brazos. El cuerpo estaba abierto, como había ingresado del quirófano, donde me habían abierto. Y yo le gritaba a mi alma, le gritaba desesperado: ¿para dónde lleva mi cuerpo? ¡Por favor, no monte mi cuerpo allí! ¡Eso está sucio! Pero ellos tampoco me podían oír. Ellos tampoco me podían ver. Trataba de agarrarle. ¡Oye! ¡Por favor, dile a los médicos que vengan! ¡Yo estoy aquí! Pero no podían oírme. Tomaron el cuerpo en la camilla y empezaron a retirarse del recinto. Quiero decirles que el alma del individuo no desciende, no toca piso, no toca suelo. Se mantiene en alto, se eleva, no desciende, asciende, tratando de buscar su naturaleza, de dónde viene, su procedencia. Porque el alma del hombre viene de Dios. El alma del hombre viene de Dios. El alma del hombre viene de Dios. Es el dador de la vida. Él sopló en el hombre aliento de vida. Y sobre aquella onda tan terrible me movía, los jóvenes empezaron a andar con la cama. Ahora iban a llevarse mi cuerpo del quirófano para otro lugar. Y yo encima de ellos les podía ver, les podía hablar, les podía gritar: ¿para dónde llevan mi cuerpo, por favor? Una puerta batiente de dos hojas se abrió, pero encima tenía una rotulación que decía: sala de patología. Ese es el lugar donde van los cadáveres para hacerle la autopsia. De allí la cuña que usted escuchaba por la radio. Ingresó mi cuerpo a la sala de patología. La puerta se cerró y ellos pasaron. Pero mi mayor sorpresa fue que yo podía pasar por la pared. Y pasé por la pared sin abrir puerta. No era necesario abrir puerta. Oiga, la iglesia de Cristo, no importa dónde usted esté, el día que su alma salga de su cuerpo, usted volará a la presencia del Señor y nada le va a sujetar. No habrá losa antisísmica que lo pare. No habrá metal que lo pare. El alma del hombre, cuando sale de su cuerpo y va a su Dios, nada le va a detener. Pasé la pared y me hallo ahora dentro del recinto. En aquel lugar habían tres cadáveres, tres cuerpos mal puestos allí. La gente pasaron con la camilla por un lado y fueron derecho a un mesón de cerámica blanca y allí bajaron el cuerpo, lo tomaron de igual manera por las piernas y los brazos y lo tiraron sobre el mesón de cerámica blanca. Y de la manera que lo tiraron, quedó en mala posición y se salieron algunas cosas de mis órganos. Lo que produjo en mi alma una desesperación de nuevo. ¿Por qué tratan mi cuerpo así? ¡Por favor, mira! ¡Yo estoy aquí! Ellos, haciendo chistes, salieron y se fueron, dejando mi cuerpo allí tirado sobre ese mesón. Era aproximadamente las 3:00 de la madrugada del día 6 de enero del año 90. Y aproximadamente entre 9:30 y 10:00 de la mañana fue cuando hizo presencia el patólogo, quien venía a practicarme la autopsia a mi cuerpo. Pero en este trayecto

antes o antes de ellos llegar, quiero decirle a la iglesia del Señor y a los amigos que han venido a este lugar en búsqueda de un conocimiento, el conocimiento de la verdad, porque todos los que están aquí vinieron porque quieren conocer, quieren saber sobre esto. Y más preocupados que ustedes se encuentra la ciencia moderna. En estos momentos el Instituto de Investigaciones Científicas Venezolano, el IBIC, y los institutos científicos de investigaciones de América Latina y del mundo, como el caso de los húngaros, se encuentran muy preocupados por mí. La Organización Mundial de la Salud en estos momentos está trabajando duro porque ellos quieren terminar el trabajo, y ellos dicen que el día que puedan lograr comprobar si yo estuve muerto, ese día le harán saber a la humanidad entera que Dios hizo un milagro en Venezuela. Denle un aplauso al Señor y se lo va a dar, si no lo dejan. Si ellos se preocupan, me llevan por esos países para examinarme y revisarme, ¿cuánto más no se va a preocupar Guanare? El estado portuguesa, una ciudad espiritual, se llama la capital espiritual de Venezuela. Ah, pero se ha desviado su tendencia espiritual y hoy está buscando a Dios donde no está Dios. Hoy se inclina delante de cosas y monumentos que no representan al Dios verdadero. Pero Dios, en su infinito amor, en su gran misericordia, esta noche le da la oportunidad a la capital espiritual de conocer al Dios de los milagros. Bendito su nombre. Sea bendito su nombre para siempre. Entre paréntesis, quiero decirles, ayer fuimos a una emisora para poner las cuñas. Dixon Peña, un joven que ha dado mucho por este trabajo junto a los coordinadores, mi hermano Fanetti, quien con su iglesia pues se puso al frente de ayudarnos también, mi hermano quien ha tomado esto en sus hombros, mi hermano el doctor Serrada, Enrique Serrada, un nuevo creyente, pero que ha asumido esto con mucho ahínco, porque es un hombre que ama a su pueblo. Y fuimos a una emisora ayer de una empresa que supuestamente es muy espiritual, muy adivoso, muy ayudador. Y el hombre dijo: lo que pasa es que yo con los evangélicos no quiero nada. Y eso me preocupó, porque yo tenía un buen concepto del Señor. ¿Cómo se llama? Cristian. ¿Cómo se llama? El señor Julián José Bigot. Que Dios lo bendiga, lo guarde y lo cuide. Lo digo en público, porque yo dije, bueno, no importa, no quiso proyectar a Jesucristo. Mañana en la noche yo le digo al pueblo de Guanare, entonces yo sí voy a proyectar. El que cierre una puerta a la bendición de Dios, ¡que se prepare! Porque le puede cerrar la puerta a los bancos, le puede cerrar puertas, y ojalá no le cierren la puerta a los cielos. Ojalá le dé una oportunidad. Pero le digo a la iglesia del Señor, aquí bastantes empresas y emisoras, como por ejemplo la Guanareño, la mayor sorpresa, llegamos a la Guanareño y a Luz. Dios bendiga a esas empresas. Dios bendiga a esas empresas. Y esas empresas inmediatamente las puertas abiertas, sin cobrar un medio. Llegamos a la Guanareña, que no es evangelio. Y el hombre dijo, después que el muchacho me presenta con él, y él ve y me ve la barriga y le oye el testimonio brevemente, dice, las puertas de esta están abiertas para Dios. Y las puertas de las que tengo también. Se cerró una y se abrieron cinco. Pero fíjese usted hasta dónde la fe de un pueblo. Gente que profesa creer y aceptar a Dios, y entonces resulta que con sus obras niegan la existencia real del Señor.
Allí estoy, fuera de mi cuerpo, ahora batallando, porque frente a mí, frente a mi alma, ahora en la morgue, se presenta nada más y nada menos que el ángel de la muerte. Que el Señor lo reprenda esta noche. Que el Señor reprenda al ángel de la muerte. Usted tiene un interrogante, ¿quién es la muerte? La muerte es la manifestación personal de nuestro enemigo, Satanás, el diablo. El Señor lo reprenda. Eso es la muerte, la manifestación personal de nuestro enemigo. Como él no pudo destruir, él no puede atacar y no podrá jamás con nuestro Dios, el Dios vivo de Israel. Entonces él vino a atacar a la imagen y a la semejanza de Dios, que es usted. ¿Cuántas son imágenes de Dios? Por eso él lo ataca. Esa es la razón por la que la muerte viene contra el hombre. Pero Cristo vino para darnos vida, sellarnos con la vida y vivir en nosotros para siempre. Lo que nos hará galardonadores y lo que nos hará garantes de la vida eterna en Cristo Jesús, Señor nuestro. Allí llegó el ángel de la muerte, quien viene ahora por mi alma. Yo quiero que usted más o menos tenga una idea de lo que es la manifestación del ángel de la muerte. Escuche bien. Es el ángel de la muerte, vecinos y hermanos, quien cierra las bombonas de oxígeno en los quirófanos. Es el ángel de la muerte quien cierra las bombonas de oxígeno en los quirófanos. También es el ángel de la muerte quien mete dentro de los cuerpos, cuando están abiertos, pelotas de gasa sucia e instrumentos quirúrgicos. Porque él tiene tres prospectos de muerte para atacar la representación de su enemigo, que es la humanidad. Una es violenta, esa muerte que se encuentra al final de una jornada de parranda, esos volcamientos, esos accidentes, rascados bajo los efectos de cualquier estupefaciente. La muerte violenta es esa que se encuentra en los clubes nocturnos, en los cuartos de las casas ajenas, en las esquinas de las calles, en las altas horas de la noche. La muerte violenta es una de las fundamentales manifestaciones de nuestro enemigo para destruir a su enemigo Dios, representado en el hombre, que es usted. Pero hay una segunda manifestación, y es a corto plazo. Y hay una tercera manifestación, que es a través de las enfermedades preexistentes. Por eso él, en el quirófano, las personas, empresas serias de la medicina, han tenido que enfrentar tremendas demandas cuando un familiar se ha percibido que su paciente le dejaron una tijera dentro o una pelota de gasa sucia. Yo quiero decirle esta noche a los oyentes y a los presentes y a los televidentes que eso no lo hace un instrumentista, eso no lo hace un médico, eso no lo hacen las enfermeras, eso lo hace el ángel de la muerte, que vino a destruir a la humanidad, pero está vencida esta noche en el nombre poderoso de Cristo Jesús, el Hijo de Dios. Bendito su nombre. Se me abalanza, pero mi alma echa mano de una palabra poderosa. Lo que había aprendido en el instituto bíblico, lo que había aprendido en la iglesia, el Señor me había preparado en mi niñez para llevar adelante ese prospecto, ese proyecto de bendición y de vida para estos tiempos. Y echó mano mi alma de eso. Una palabra poderosa. Mi alma gritó con mucha autoridad y fuerzas y dijo: la sangre de Cristo tiene poder. ¡Bendito sea Dios!
calle manifestación, amados, se fue contra la pared. Mi alma comprendió que había encontrado un instrumento poderoso para defenderse de la muerte. Es la sangre de Cristo la única que ella detiene. La muerte está vencida en la cruz del Calvario por la obra expiatoria que Cristo Jesús, el Hijo de Dios, realizó. Bendito su nombre. Ella no le tiene miedo a credenciales. Ella no la ahuyentan con partos ni con corbata. A ella no la ahuyentan con palabreríos. Ella no le corre a la teología. Ella, a quien le temes, a la sangre que Cristo derramó en la cruz del Calvario. Yo le quito su nombre para siempre. Allí comprendió mi alma que podía haber una posibilidad. Los tiempos pasan, las horas se van incontrolablemente, no se pueden calcular, porque es una dimensión de tiempo y no se puede medir. Estando fuera del cuerpo no se puede medir el tiempo. Todo parece un sueño. Usted cerró los ojos y despertó y ya ha pasado. Habían pasado 8 horas 42 minutos que tenía en la morgue del hospital. ¿Cuántos alaban a Dios? Te agradezco tanto, Jesús, esta noche por todo. Muchas gracias, Señor, por tu amor y por tu misericordia. Te adoramos, Señor, te bendecimos. Sea bendito el nombre de Jesús. Y quisiera que el pueblo de Dios comprendiera esta noche una frase corta, muy pequeña. Jesús no es un mito. Jesús vive. Jesús no es un mito, Jesús vive. Jesús es verdad. Y allí empieza a suceder el primer milagro en mi vida. El doctor dijo una palabra: termínalo de abrir, por favor. Y los jóvenes que me habían llevado, uno de ellos se puso a limpiar el cuerpo, a quitar un poco el excremento y las cosas, la porquería que se había derramado, y el otro fue por la sierra para terminar de practicar la necropsia o la, ¿cómo se llama?, autopsia. Y aquel hombre venía con la sierra en la mano. Mi alma lo recuerda clarito. Todos los días de mi vida yo recuerdo lo que viví. Por esa razón, todos los días de mi vida lo cuento. En la acera, en la farmacia, en la biblioteca, en internet, en la calle, en la radio, en la campaña, en la bomba de gasolina, donde me pare, digo que Cristo vive. Y es dador de la vida. Y aquel joven con la sierra venía para mi cuerpo. Pero estaba sucediendo un estruendo terrible. Quiero decirles que había entrado en ese momento, se abren las puertas y pasó un hombre frente a un grupo aproximado de 8 y pasaron por un lado de los cuerpos y el que iba al frente dijo: veamos este que está abierto. Ellos estaban allí, era el patólogo y un equipo de hombres y mujeres, estudiantes de la Universidad Central de Venezuela, quienes hacen allí sus grados, sus posgrados y sus especialidades en ese lugar. Y ellos estaban con el patólogo en el momento cuando sucedió el primer milagro que hizo Dios. Empezó un estruendo en el último piso del edificio. Parecía ser que se venía desmoronando, que se estaba deshaciendo el edificio. Y en aquel momento el estruendo se acercaba más y llegó, amados, a la sala de patología donde estaba la muerte, mi alma, mi cuerpo y los médicos. Y aquella sala se iluminó, amados. El estruendo llegó hasta la sala
convirtiéndose entonces en una

se iluminó, amados. El estruendo llegó hasta la sala, convirtiéndose entonces en una claridad tan inmensa. Aquella sala se iluminó, una luz poderosa. Se bendita la presencia de Dios. El ángel de la muerte se esfumó, desapareció de aquel lugar. Y mi alma inexplicablemente entró en mi cuerpo. Y aquella fuerza que me había movido a los 14 años, ahora me sentó en aquel mesón de cerámica blanca, sin vísceras, sin sangre, y gritaba fuertemente. Ahora sí podían oírme. Mis cuerdas vocales produjeron de nuevo el sonido. ¡Doctor! ¡Ayúdeme! ¡Yo no estoy muerto! Aquella gente salió despavorida de aquel lugar, tratando de escapar, tratando de huir, aterrorizados, porque nunca imaginaron que un muerto podía volver a recibir vida. Pero el dador de la vida es Cristo. Él le devuelve la vida al cuerpo. Él puede manifestarse como Él quiera. Porque Él vive para siempre. Él salió del sepulcro allá en el Gólgota, fue crucificado y murió. Pero a los 3 días volvió a vivir. Luego le dio vida a Lázaro, a la hija de la viuda, y durante toda su manifestación en la tierra fue un Cristo vivo de milagros. Un día se fue y dijo: yo me voy, pero dejaré el Consolador, el Espíritu Santo de Dios, que hará obras más poderosas. Tiempo decisivo para Guanare, tiempo decisivo para Portuguesa, tiempo decisivo para América, tiempo decisivo para el mundo. ¡Cristo viene! ¡Cristo viene! ¡Esas son las señales del fin! ¡Cristo viene pronto! A buscar una iglesia. Por eso esos milagros, no los hace Dios para levantar un líder que va por los pueblos firmando autógrafos ni detrás de monedas. Esos milagros los hace Dios para advertir a la iglesia, para advertir a la ciudad que viene un juicio. Bendito sea Dios. Para eso son esos milagros, las señales del tiempo del fin. Aquella gente aterrorizada salió corriendo de aquel lugar y el doctor empezó a caminar hacia donde yo me encontraba sentado, con su mirada fija puesta en mi abdomen. Llegó donde yo estaba, me puso una mano en el cerebro y la otra en el pecho y procedió a acostarme diciendo: hijo, descansa en paz. Yo me confié y me acosté. ¿Cuántos alaban de Dios? Denle un aplauso al Señor. ¿Sabe qué? ¿Sabe qué? Vino sobre mí aquel poder de nuevo, aquella fuerza tan extraña. Y sentándome de repente, le tomé por el brazo y le volví a gritar: ¡doctor! ¡Por favor, ayúdeme! ¡Yo no estoy muerto! ¡Yo estoy vivo, doctor! ¡Ayúdeme! Y aquel hombre llorando se quedó parado y me dijo: hijo, lo creo. Y pidió ayuda: ¡a alguien que me ayude, por favor! Y vinieron 2 personas. ¡Rápido! ¡Póngalo sobre la camilla! Y llevémoslo al quirófano. Pongámosle sangre al corazón y al cerebro, porque estamos frente a un caso extraño. Estamos frente a un caso extraño. Un caso aislado.

0: bendito su nombre. Y vaya al lugar que eligió, el lugar de la ciencia. Sea bendito el nombre de Dios para siempre. Sea bendito tu nombre, Señor. Te adoramos y te bendecimos esta noche, porque eres un Dios bueno. Un Dios bueno. Quita de nosotros toda religión y planta tu propia ley. Planta tu conocimiento y tu amor, tu gracia y tu piedad en nuestras mentes y en nuestros corazones. Rompe esta noche toda cosa contraria que no permite que tu iglesia se une en un solo pueblo, en un solo grupo, para poder ver tu manifestación. Acaba esta noche, envía ángeles que rompan esas cadenas de maldición. Cree que tu iglesia puede estar unida y ver tu gloria en esta ciudad. Estremece los muros, mi Dios, de las tinieblas en esta ciudad. Y allí, amados, aquel doctor llegó conmigo agarrado de la mano al quirófano. Me pusieron sangre, me pusieron oxígeno, pero ahora sí me anestesan y me duermo. Perdí el conocimiento. Mientras estaba inconsciente, ellos me observaban, estudiaban, me analizaban, veían cómo funcionaba el cerebro, cómo funcionaba el corazón. Ellos decían que el cerebro no podía funcionar porque al ser contaminado con la sangre contaminada con excremento y orín, la masa se contamina y la persona, aunque quede viva, queda vegetal. Ellos decían, vamos a despertarlo. Procedieron a despertarme. Y su mayor sorpresa fue cuando me despierta, el doctor con los lentes me hizo así y yo espabilé y me dijo, ¿me ves? Y le dije, sí. ¿Me oyes? ¿Cómo te llamas?
1: Abraham.
0: ¡Gloria a Dios! ¡Un milagro! ¡Ese hombre es un milagro! Todos se abrazaban, se daban las manos, alegres y contentos. Se bendita la gracia y el amor de Jesús. Sea bendecido Jesucristo para siempre. Aquellos médicos se abrazaban. ¡Lo logramos! ¡Lo lograste! ¡Felicitaciones!, le decían al doctor. Y el cirujano le decía, ¡eso es un milagro! Allí me ensamblaron con los equipos cibernéticos que ahora llevo dentro de mi cuerpo, los que a continuación les voy a mostrar. Me ensamblaron, me pusieron los equipos, un kit cibernético. Los médicos que están esta noche aquí tienen conocimiento, saben lo que estamos hablando. Me ensamblaron con un kit cibernético, pero no tiene vida útil por más de un año y medio. No tiene vida útil, no puede recibir alimentos sólidos, no puede recibir líquidos, no envía los nutrientes, no los distribuye. ¿Cuántos están aquí? Vida útil, año y medio, nada más. Prepárense. No retiren el servicio funerario que compraron, guárdenlo. Porque él va a desatar, a desenlazar en cualquier momento, trágicamente, porque es imposible. A excepto que ustedes tengan cómo llevarlo a un país donde le puedan poner injertos y salvarlo. Pero el caso de él es un caso demasiado. Nosotros no garantizamos vida útil. Prepárense con una silla de ruedas, porque uno de los proyectiles le dañó la columna, se no vuelve a caminar nunca más, porque derramó los líquidos. Pero confórmense que está vivo de una manera milagrosa. Allí me pusieron en una ambulancia y me llevaron al Instituto de Investigaciones Científicas, el IBI, porque el hospital pedía a los científicos una información. Tenía que aclararles eso. ¿Cómo un hombre, después de 8 horas y media, en la morgue de un hospital, el sitio más contaminante que existe después de un bote de basura, puede volver a vivir? ¿Cómo puede hablar y ver después de 8 horas de estar sin sangre el cerebro y el corazón. ¿Cómo, después de ser contaminada la masa, puedo volver a reaccionar? ¿Cómo? Es imposible. Son cosas increíbles, como dice Habacuc. Obras que no las va a creer usted si se la cuentan. Tiene que venir a oírlo y a verlo. Es la única manera que usted puede entender un poquito, si el Espíritu de Dios le permite esa posibilidad. ¿Cuántos alaban a Dios? ¿Cuántos creen en el Cristo de los milagros? Me llevan al Instituto Científico. Allá me hacen los estudios, los análisis. Permíteme, por favor. La carpeta completa. Gracias. Me hacen los estudios, me hacen los análisis. Y ellos dicen, me revisan, le dicen al hospital, me regresan al hospital. Y le dicen al hospital, posteriormente les enviaremos el informe o el protocolo con toda la información. Me traen al hospital y me ponen en la sala de recuperación. Reúnen a mi familia y les dicen, él no tiene posibilidad según nosotros, pero según lo que pasó, escapa las posibilidades de nosotros garantizar. Entonces, llévenlo, mañana se los pueden llevar, mañana se los podemos entregar. Mañana traen una silla de ruedas y después de la revista médica se los podremos entregar y usted se lo lleva. Mi familia se fue muy triste. Fueron a preparar el lugar para la habitación, que no tenga polvo, que no tenga humo, que no tenga tierra, que no tenga... con mucho cuidado, porque no puede toser, no le puede dar gripe, no puede hacer fuerza abdominal, no puede hablar fuerte, no puede hablar duro. No podía. Ahora puedo en el nombre de Jesús. Ahora grito, salto, me muevo y camino, porque Cristo Jesús hace nuevas las cosas. Pero sucedió esa noche el segundo milagro que hizo Dios en mi vida. Entre las 3 y las 4 de la madrugada empezó a formarse frente a mi cama una neblina blanca que parecía algo que generaba una claridad. Y aquella neblina empezó a tomar figura y abrió los brazos y se veía la imagen. Esa imagen que por allí la gente dibuja y le dicen que es Jesús. Y de aquella claridad tan aguda me despertó, y fue cuando oí otra vez el tono de voz que me era familiar de mis 14 años, el mismo tono de voz de Fermín Hernández, y me dijo: Abraham, yo soy Jesús, levántate, anda y dile a los pueblos que yo soy tu Salvador, bendito su nombre. Moví las piernas y comprendí que estaba sano. Aquella sala iluminada, aquella claridad desapareció y los pacientes de las camas se pararon, se incorporaron con los gritos, yo alegre, estoy bien, muevo mis piernas, Jesús me sanó, bendito su nombre. De inmediato procedí a desprenderme los yercos y tomando el pedestal donde estaban las bolsas, con la sangre, con los nutrientes, con los líquidos que me enviaban por las vías, empecé a caminar hacia el centro del pasillo, con el pedestal en la mano. Allá en la sala de estar de las enfermeras, ellas se percibieron que algo estaba pasando en la cama 54. Y salieron corriendo, abrieron la puerta batiente de la sala principal y prendieron la luz. Pero su mayor sorpresa es que yo venía llegando a la puerta con el pedestal caminando, y aquellas mujeres despavoridas empezaron a gritar: ¡Doctor! ¡Se paró!
1: el paralítico se paró y está caminando. Alabado sea el nombre poderoso de Cristo Jesús. Te alabamos, Señor. Bendecimos tu nombre. Aquella mujer gritando me llamaba. Llamaron al doctor. ¡Doctor! Por favor. Y aquel hombre vino y se paró frente a mí, todo dormido. Y me dijo, ¿de dónde diablos tú saliste? ¿Nos vas a volver locos? ¿Cómo te paraste ahora de allí? Primero nos diste un susto en la morgue. Ahora te paras aquí. ¿De dónde diablos tú vienes? ¡Te mandaron! Donde llega Cristo, los paralíticos caminan. Donde llega Cristo, el SIDA desaparece. Donde llega Cristo, el cáncer se va. Donde llega Cristo, hay libertad. Donde llega Cristo, hay salud. Donde llega Cristo, hay vida. ¡Vida! ¡Vida en abundancia! Bendito su nombre. Sea bendito su nombre para siempre. Te ojos, Señor. Te bendecimos, Señor. Te grabo aquí, le ponen. Hágalo por ahí. Eso no es raro. Más de una vez se ha muerto, más de una en la campaña. Pero el Señor le devuelve la vida. Póngalo ahí, póngalo. Cuéntalo bien, póngalo. Lo que terminemos de parar. Dios le devuelve la vida. En San José de Guaribe se murió una señora. Y después que terminamos la administración, el ángel de la muerte se fue. Y vino el dador de la vida y lo levantó. ¿Por qué es eso, sí? Déjalo que tú. El Señor vino a mostrarnos su gloria. Y Él dijo, pero no podía funcionar porque al ser contaminado con la sangre contaminada con excremento y orín, la masa se descontamina. Y la persona, aunque quede viva, queda vegetal. Ellos decían, vamos a despertarlo. Procedieron a despertarme. Y su mayor sorpresa fue, cuando me despierta, el doctor con los lentes me hizo así, y yo espabilé, y me dijo, ¿me ves? Y le dije así, ¿me oyes? ¿Cómo te llamas?
2: Abraham.
1: ¡Gloria a Dios! ¡Un milagro! ¡Ese hombre es un milagro! Todos se abrazaban, se daban las manos, alegres y contentos. Se bendita la gracia y el amor de Jesús. Se ha bendecido Jesucristo para siempre. Aquellos médicos se abrazaban. ¡Lo logramos! ¡Lo lograste! ¡Felicitaciones! Le decían al doctor. Y el cirujano le decía, ¡eso es un milagro! Allí me ensamblaron con los equipos cibernéticos que ahora llevo dentro de mi cuerpo, los que a continuación les voy a mostrar. Me ensamblaron, me pusieron los equipos, un kit cibernético. Los médicos que están esta noche aquí tienen conocimiento, saben lo que estamos hablando. Me ensamblaron con un kit cibernético, pero no tiene vida útil por más de un año y medio. No tiene vida útil, no puede recibir alimentos sólidos, no puede recibir líquidos, no envía los nutrientes, no los distribuye. ¿Cuántos están aquí? Vida útil, año y medio, nada más. Prepárense. No retiren el servicio funerario que compraron, guárdenlo. Porque él va a desatar, a desenlazar en cualquier momento. Trágicamente, porque es imposible. A excepto que ustedes tengan cómo llevarlo a un país donde le puedan poner injertos y salvarlo. Pero el caso de él es un caso demasiado. Nosotros no garantizamos vida útil. Prepárense con una silla de ruedas, porque uno de los proyectiles le dañó la columna y se nos vuelve a caer.

silla de ruedas, porque uno de los proyectiles le dañó la columna, se no vuelve a caminar nunca más, porque derramó los líquidos. Pero confórmense que está vivo de una manera milagrosa. Allí me pusieron en una ambulancia y me llevaron al Instituto de Investigaciones Científicas, el IBI, porque el hospital pedía a los científicos una información. Tenía que aclararles eso. ¿Cómo un hombre, después de 8 horas y media, en la morgue de un hospital, el sitio más contaminante que existe después de un bote de basura, puede volver a vivir? ¿Cómo puede hablar y ver después de 8 horas de estar sin sangre el cerebro y el corazón? ¿Cómo, después de ser contaminada la masa, puedo volver a reaccionar? ¿Cómo? Es imposible. Son cosas increíbles, como dice Abacú. Obras que no las va a creer usted si se la cuentan. Tiene que venir a oírlo y a verlo. Es la única manera que usted puede entender un poquito, si el Espíritu de Dios le permite esa posibilidad. ¿Cuántos alaban a Dios? ¿Cuántos creen en el Cristo de los milagros? Me llevan al Instituto Científico. Allá me hacen los estudios, los análisis. Permíteme, por favor. La carpeta completa. Gracias. Me hacen los estudios, me hacen los análisis. Y ellos dicen, me revisan, le dicen al hospital, me regresan al hospital y le dicen al hospital, posteriormente les enviaremos el informe o el protocolo con toda la información. Me traen al hospital y me ponen en la sala de recuperación. Reúnen a mi familia y les dicen, ellos no tienen, él no tiene posibilidad según nosotros, pero según lo que pasó, escapa las posibilidades de nosotros garantizar. Entonces, llévenlo, mañana se los pueden llevar, mañana se los podemos entregar. Mañana traen una silla de ruedas y después de la revista médica se los podremos entregar y usted se lo lleva. Mi familia se fue muy triste. Fueron a preparar el lugar para la habitación. Que no tenga polvo, que no tenga humo, que no tenga tierra, que no tenga, con mucho cuidado, porque no puede toser, no le puede dar gripe, no puede hacer fuerza abdominal, no puede hablar fuerte, no puede hablar duro. No podía. Ahora puedo en el nombre de Jesús. Ahora grito, salto y me muevo y camino, porque Cristo Jesús hace nuevas las cosas. Pero sucedió esa noche el segundo milagro que hizo Dios en mi vida. Entre las 3 y las 4 de la madrugada empezó a formarse frente a mi cama una neblina blanca que parecía algo que generaba una claridad. Y aquella neblina empezó a tomar figura y abrió los brazos y se veía la imagen. Esa imagen que por allí la gente dibuja. Y le dicen que es Jesús. Y de aquella claridad tan aguda me despertó. Y fue cuando oí otra vez el tono de voz que me era familiar de mis 14 años. El mismo tono de voz de Fermín Hernández. Y me dijo, Abraham, yo soy Jesús. Levántate, anda. Y dile a los pueblos que yo soy tu Salvador. Bendito.

decimos tu nombre. Aquella mujer gritando me llamó. Llamaron al doctor. ¡Doctor! Por favor. Y aquel hombre vino y se paró frente a mí, todo dormido. Y me dijo, ¿de dónde diablos tú saliste? ¿Nos vas a volver locos? ¿Cómo te paraste ahora de allí? Primero te diste un susto en la morgue, ahora te paras aquí. ¿De dónde diablos tú vienes? ¡Te mandaron! ¿Dónde llega Cristo? Los paralíticos caminan. ¿Dónde llega Cristo? El sino desaparece. ¿Dónde llega Cristo? El cáncer se va. ¿Dónde llega Cristo? Hay libertad. ¿Dónde llega Cristo? Hay salud. ¿Dónde llega Cristo? Hay vida. ¡Vida! ¡Vida en abundancia! Bendito su nombre. Sea bendito su nombre para siempre. Te ojos, Señor. Te bendecimos, Señor. Regala para que le ponen. Hágalo por ahí. Don Herrano, más de una vez se ha muerto, más de una en la campaña. Pero el Señor le devuelve la vida. Págalo ahí, págalo. Cuéntalo bien, págalo. Lo que terminemos de parar, Dios le devuelve la vida. En San José de Guaribe se murió una señora. Y después que terminamos la administración, el ángel de la muerte se fue. Y vino el dador de la vida y lo levantó. ¿Por qué es eso? Déjalo que tú. El Señor vino a mostrarnos su gloria. Y Él dijo que Él era el dador de la vida. Y a quien Él se lleve, se lo lleva. Pero se lo lleva a Él. Ahora peligro es que usted muera sin Cristo. Y el ángel de la muerte se pasea donde nosotros llegamos. Él trata de llegar donde está la gente que no tiene Cristo. Pero aquí no puede entrar, porque esto está bloqueado de ángeles. ¡Aquí hay ángeles! ¡Millones de ángeles! ¡Millones de ángeles! ¡Ay, madre, qué broma! Mira, mira cómo le levanta la mano. ¡Un aplauso al Señor! ¡Dale un aplauso al Señor! ¡Aquí hay ángeles! ¡Aquí hay vida! ¡Vida! ¡Aquí hay vida! ¡Aquí hay vida! ¡Bendito nombre de Dios! ¡Aquí hay vida! ¡Vida, vida, vida! Presentador de la vida, Señor. Gracias. Me toman de nuevo y montan en una ambulancia y me llevan corriendo otra vez para el Instituto Científico. El hospital pedía ahora que le expliquen cómo un coche perforado por un proyectil. Ellos querían saber cómo una persona que ha derramado los líquidos, una bala 9 milímetros, ya usted la va a tocar. Ya la van a tocar porque... Lo bueno de este testimonio es que usted puede oír, puede ver y puede tocar. Así, Tomasito, prepárese a que vea el toque esta noche. ¿Cuántos alaban a Dios? Los médicos me regresan, mi familia me recibe, me sacan del hospital en Victoria y nos vamos. Pero nos fuimos fue a celebrar. Quiero pedirle quietud al pueblo. Aquí hay dos cosas. El enemigo, él es autor, pero él también es actor. Entonces le gusta hacer drama para poner a la gente a él. No. Aquí todo el mundo está en pie. Y no hay nadie en el suelo. Así que vea para arriba, vea su redentor, porque la hora ha llegado. Esta es la hora de Portuguesa. Esta es la hora de Guanare. Esta es la hora de Venezuela. Esta es la hora de América. Y Dios ha elegido la Iglesia Evangélica de Venezuela y sobre todo la Iglesia Llanera para que sea la punta de

0: alabanza. Así que hermano Conecte, prepárense. Y los demás pastores, prepárense y preparen la congregación. La obra Luz del Mundo, prepárense. Porque Venezuela empieza a partir de ahora una revolución espiritual. Así como hay una revolución por allí material, sociológica, politológica, hay una revolución en la iglesia del Señor, y es que la está visitando. La está visitando. Él la está visitando. Está visitando a su pueblo, dándole ánimo al afligido y fuerzas al que no tenga ninguna. Me llevan a mi casa y el señor Gabriel Mosquera, el cantante, que había luchado, que había estado conmigo y que había vivido la mitad de esta experiencia conmigo, organizó una fiesta y me esperaban en la casa, era con un conjunto llanero, en un club. Aguardiente, las mujeres amigas y los hombres amigos, todos reunidos allá para celebrar que había estado muerto y que ahora volvía a vivir, que había estado inválido y ahora caminaba. Fíjese usted qué traidor es el hombre. ¡Qué duro! Por eso yo quiero decirles esta noche que Dios tiene dos maneras de tratar con el hombre. Una es por las buenas y la otra es por las malas. Él trató conmigo por las buenas y yo no quise. Y empecé a fiestear y a celebrar por 10 años. ¡Oiga bien! Por 10 años estuve celebrando todos los días que había estado muerto y había vuelto a vivir, que había vuelto a caminar. Y caminaba por los bares, por los mares, por las playas, por los ríos, por los campos, celebrando todos los días, entre palos y amigos. Hasta un día, cuando mi hijo mayor, el primogénito, mi hijo, la luz de mis ojos, como decimos los padres con el primogénito, otros es con el más pequeño, un carro me lo arrolló, le pasó por encima y lo explotó. Explotó así como explotan los gatos o los perros cuando los carros lo pisan. Botó por debajo y por encima. Le rompió todas las vísceras, el hígado, los riñones. Lo destrozó, las piernas, las costillas. Lo volvió una cereta. Y allí lo recogieron moribundo en la misma ciudad de Santa Teresa del Tuy, donde 10 años atrás me habían dado los tiros a mí. Lo llevan al primer hospital. ¡Oiga bien! Estamos terminando. Lo llevan al primer hospital donde yo había estado 10 años atrás. Y allí no lo recibieron. Lo transfieren al Hospital General de los Valles del Tuy, el segundo hospital donde yo he estado. Y no lo reciben. Él está aquí esta noche también. Ya usted lo va a ver. ¿Cuántos alaban a Dios? ¿Vive o no vive Jesucristo? ¿Qué hacemos, iglesia? ¿Seguimos por ahí con la Biblia en la mano y la boca allá, estamos en las calles de la vida? ¿O empezamos a gritarle al mundo que Cristo vive? ¡Vamos a gritarle al mundo que Cristo vive! ¡Vamos a decirle al mundo que Cristo vive! ¡El Evangelio no es una religión! ¡El Evangelio es poder de Dios! ¡El Evangelio es poder de Dios! ¡Bendito es su nombre! Y lo agarran, lo transfieren de Ocumare para Caracas y empezó a ruletear por todos los hospitales de la capital. En ninguno lo recibían tampoco. Hasta que llegó al universitario, el último hospital donde yo había estado. Y allí, el señor, a los 33 días, estando en coma, estado inconsciente, en estado de terapia intensiva, sin riñones, sin hígado, las vísceras destrozadas, podrido por dentro, se contaminó al extremo que le extrajeron 410 gusanos en una bolsa clínica que se lo había comido por dentro. El día 33, un número muy terrible, salieron los médicos al pasillo y me llamaron: ¡Señor Bolívar! Todos nos asustamos, pensamos, listo, se murió el hombre. ¡Señor Bolívar! Queremos pedirle el favor que usted autorice para quitarle los aparatos a su hijo. Porque hemos agotado todos los recursos y no hay manera, nada ni nadie le puede salvar.
1: Cristian.
0: Pero el hombre dijo una palabra clave. Dijo, solamente un milagro lo puede salvar. Y yo le intercedí. Si un milagro, yo lo creo, porque un milagro me salvó la vida en este mismo lugar. Bendito su nombre. Mi mente quedó libre, mi corazón quedó libre y pude comprender 10 años después que un milagro era lo que Dios había hecho en mí. Allí caí de rodillas y pacté con el Señor. Le dije, Señor, así como usted me devolvió la vida, me devolvió el derecho a caminar, yo le pido que usted le devuelva la vida a mi hijo y le vamos a servir los dos. Todos los días de mi vida se los vamos a dedicar a usted. Le vamos a servir por los pueblos y ciudades diciendo que usted es el Dios de los milagros. Bendito su nombre. Los médicos se fueron. Los vecinos de pasillo que están allí con sus hijos, con sus familiares, con sus padres, esperando la última noticia. Porque sepan, vecinos y hermanos, ese es el lugar más triste donde puede estar una persona. Yo quiero decirles esta noche que Dios tiene dos maneras de tratar con el hombre. Una es por las buenas y la otra es por las malas. Por las malas es en la cama de un hospital. Por las malas es en los oscuros calabozos de una prisión. Por las malas es en una silla de ruedas, irremediablemente sin ninguna ventaja de volver a caminar. Pero por las buenas es como usted vino esta noche por sus propios medios. Por las buenas es como está usted hoy aquí, cantando, alabando, gritando, escuchando, viendo lo que es la gracia, lo que es el amor del Dios del cielo. Por las buenas o por las malas, Él te llama esta noche y te da una oportunidad. Espero que sea por las buenas. Por las buenas, te dice Dios esta noche, por las buenas. Por las buenas no hay tanto problema. Y allí, los médicos se fueron, me dejaron llorando, aquella gente me recogió, me puso en un lado, me dieron agua, me dieron una palabra de aliento. Y no pasaron 3 horas cuando esta gente volvió a salir corriendo para afuera. ¡Señor Bolívar! Los médicos, las enfermeras y todos los que estaban en el quirófano con él en la sala de cuidado salieron para afuera gritando: ¡Señor Bolívar! ¡Señor Bolívar, por favor, corra! ¡Corra, señor Bolívar! ¡Dios le escuchó su oración y le ha devuelto la vida a su hijo! ¡Lo está llamando! ¡Se bendiga ese nombre para siempre! Aquí lo tengo esta noche conmigo. Aquí está mi hijo. Gloria a su nombre. Aquí está en victoria esta noche. Ya usted le va a ver su cuerpo. Ya usted va a ver el rastro del pecado. La marca del llamado por las malas. Ya usted lo va a ver. Porque Dios llama al hombre primero por las buenas. Así como usted esta noche. Mañana tendrá otra metodología para llamarle. Y esa otra es por las malas. Yo quiero esta noche que usted comprenda. A los días, a los 14, 15 días, 16 días aproximados, mi hijo estaba bien recuperado. Lo pasaron a la sala de cuidados, de recuperación. Y yo voy a verle.

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Podría fabricar mil versos, un poema sin fin. Pero lo único que quiero es que quede bien claro. Para ti, amorcito mío.

Señor, porque mi vida has cambiado y en este día te alabo. Recibe mi alabanza como honor grande.

0: de la tierra eres Señor, de la tierra eres Señor.
1: Vamos.
0: De la tierra.

al entrar en tu presencia, Señor. Quiero derramar mi corazón delante de ti y estar siempre allí.

para un sacerdote encontrarse con tu gloria. Tómate un tiempo para decirle: Señor, mi vida depende de ti y tu gloria es la que me transforma. Vamos de gloria en gloria, siendo transformados en tu imagen.

su presencia hay descanso. Venid a mí todos los que estéis trabajados y cansados, que yo os haré descansar, dijo Jesús.

Señor, esta noche, más que canciones y más que palabras, queremos decirte que queremos sentirte. Que sin ti, Señor, somos como la pluma en el viento. Que sin ti somos como arena en el desierto. Que sin ti somos como pez que nada sin agua.

Cuando el poderoso gigante está delante de nosotros y cuando su poder gobierna nuestras vidas, todo lo imposible se hace posible y todo lo intangible se convierte tangible, porque su poder sobrepasa los límites, su poder rompe barreras. Cuando su poder gobierna nuestras vidas, todo reino contrario debe someterse a él, porque él es el Shaddai.

imposible. No hay cosa difícil que Él no pueda hacer. Porque cuando Él está delante de ti, destruye todo lo imposible.

esta tierra, está sanando las familias, está levantando al caído. Eso hace tu gloria en nuestras vidas, Señor.

0: de la tierra eres Señor, de la tierra eres Señor.
1: Vamos.
0: De la tierra.

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al entrar en tu presencia, Señor. Quiero derramar mi corazón delante de ti y estar siempre ahí.

Para siempre la victoria nos dará, Señor. Apláudele con fuerza al Señor tu Dios.

Hemos venido a adorar al único Dios, al único Dios poderoso sobre toda la tierra. Su nombre es Jehová de los ejércitos.

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2: La carta de hoy me dice lo siguiente, señor Palau. Hace poco tiempo murió mi padre. Después de su muerte me puse a pensar en por qué tenemos que morir. ¿Tiene usted, señor Palau, una respuesta a esta pregunta que me está molestando? Ya lo creo que sí. La pregunta, el interrogante acerca de la muerte, es una de las más grandes de la vida. Es la pregunta fundamental que todos nos debiéramos hacer. Pero aún más, ¿por qué tenemos que morir? Es, ¿cómo morir? ¿Cómo prepararnos para morir? ¿Cómo estar listos para ese encuentro inevitable que se llama la muerte, para el último viaje de la vida? Vamos a ver lo siguiente. Primero, ¿qué dice Dios en cuanto a la muerte? Al fin de cuentas, Dios nos creó, luego permite que muramos. ¿Por qué? La Biblia enseña que todo hombre y toda mujer tienen que morir. Dice así, está establecido a los hombres que mueran una vez y después viene el juicio. La muerte es inevitable para todos nosotros. Ahora, ¿de dónde viene la muerte? La muerte física y la muerte espiritual vienen como resultado de la desobediencia de los seres humanos a Dios. Cuando los primeros padres, Adán y Eva, desobedecieron a Dios, Dios les dijo que si comían de ese fruto del árbol, iban a morir. Comieron y murieron. Murieron en dos sentidos. Murieron espiritualmente, en que se asustaron de Dios desde ese momento y se escaparon de Dios. Y comenzaron a morir físicamente y eventualmente tuvieron lo que nosotros llamamos la muerte física. Cuando el hombre rompió su relación y su comunión con Dios, murió espiritualmente y también empezó a morir físicamente. Ahora, en segundo lugar, lo importante que la Biblia enseña es cómo estar preparados para el día de la muerte. Un día tenemos que dejar este cuerpo aquí en la tierra. Un día, Dios dice, vamos a recibir un cuerpo nuevo, que ya no va a fracasar, ya no

0: vamos a recibir un cuerpo nuevo, que ya no va a fracasar, ya no se va a corromper. Nos vamos a vestir de un cuerpo nuevo y glorioso y eterno que nunca sufre, ni duele, ni muere, ni se enferma. Un cuerpo eterno. Pero ¿cómo se consigue todo esto? ¿Dónde se obtiene una cosa tan maravillosa? Se obtiene cuando uno, reconociendo que merece la muerte por sus pecados, que merece el castigo y el juicio porque es un rebelde contra Dios, digo, cuando uno se convierte a Dios entregándose a Cristo de todo corazón. Entonces, la muerte física todavía la tenemos que experimentar, pero la salvación eterna es nuestra. El alma y el espíritu se van a estar con Cristo en el cielo. Y cuando Cristo regrese y resucite en los cuerpos que dejamos en la tierra, Él va a transformar el cuerpo viejo semejante al cuerpo de su gloria. Y vamos a estar con un cuerpo nuevo y transformado para toda la eternidad. La Biblia enseña que uno puede nacer dos veces y morir una vez, o nacer una vez y morir dos veces. Si yo nazco terrenalmente de mi padre y de mi madre, pero puedo nacer otra vez espiritualmente recibiendo a Cristo como Salvador. Pero el que rechaza a Cristo muere dos veces. Una es la muerte física y segunda es la muerte eterna que lo lleva a la eterna condenación. Reciba a Cristo y usted será salvo para siempre.
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su presencia hay descanso. Venid a mí todos los que estéis trabajados y cansados, que yo os haré descansar, dijo Jesús.

Señor, esta noche. Más que canciones y más que palabras, queremos decirte que queremos sentirte. Que sin ti, Señor, somos como la pluma en el viento. Que sin ti somos como arena en el desierto. Que sin ti somos como pez que nada sin agua.

Cuando el poderoso gigante está delante de nosotros y cuando su poder gobierna nuestras vidas, todo lo imposible se hace posible y todo lo intangible se convierte tangible, porque su poder sobrepasa los límites, su poder rompe barreras. Cuando su poder gobierna nuestras vidas, todo reino contrario debe someterse a él, porque él es el Shaddai.

imposible. Para Dios no hay nada imposible. No hay cosa difícil que Él no pueda hacer. Porque cuando Él está delante de ti, destruye todo lo imposible.

sanidad, liberación y restauración. Está sanando esta tierra, está sanando las familias, está levantando al caído. Eso hace tu gloria en nuestras vidas, Señor.

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2: La carta de hoy me dice lo siguiente, señor Palau. Hace poco tiempo murió mi padre. Después de su muerte me puse a pensar en por qué tenemos que morir. ¿Tiene usted, señor Palau, una respuesta a esta pregunta que me está molestando? Ya lo creo que sí. La pregunta, el interrogante acerca de la muerte, es una de las más grandes de la vida. Es la pregunta fundamental que todos nos debiéramos hacer. Pero aún más, ¿por qué tenemos que morir? Es, ¿cómo morir? ¿Cómo prepararnos para morir? ¿Cómo estar listos para ese encuentro inevitable que se llama la muerte, para el último viaje de la vida? Vamos a ver lo siguiente. Primero, ¿qué dice Dios en cuanto a la muerte? Al fin de cuentas, Dios nos creó, luego permite que muramos. ¿Por qué? La Biblia enseña que todo hombre y toda mujer tienen que morir. Dice así, está establecido a los hombres que mueran una vez y después viene el juicio. La muerte es inevitable para todos nosotros. Ahora, ¿de dónde viene la muerte? La muerte física y la muerte espiritual vienen como resultado de la desobediencia de los seres humanos a Dios. Cuando los primeros padres, Adán y Eva, desobedecieron a Dios, Dios les dijo que si comían de ese fruto del árbol, iban a morir. Comieron y murieron. Murieron en dos sentidos. Murieron espiritualmente, en que se asustaron de Dios desde ese momento y se escaparon de Dios. Y comenzaron a morir físicamente y eventualmente tuvieron lo que nosotros llamamos la muerte física. Cuando el hombre rompió su relación

0: conexión y su comunión con Dios, murió espiritualmente y también empezó a morir físicamente. Ahora, en segundo lugar, lo importante que la Biblia enseña es cómo estar preparados para el día de la muerte. Un día tenemos que dejar este cuerpo aquí en la tierra. Un día, Dios dice, vamos a recibir un cuerpo nuevo, que ya no va a fracasar, ya no se va a corromper. Nos vamos a vestir de un cuerpo nuevo y glorioso y eterno que nunca sufre, ni duele, ni muere, ni se enferma. Un cuerpo eterno. Pero ¿cómo se consigue todo esto? ¿Dónde se obtiene una cosa tan maravillosa? Se obtiene cuando uno, reconociendo que merece la muerte por sus pecados, que merece el castigo y el juicio porque es un rebelde contra Dios, digo, cuando uno se convierte a Dios entregándose a Cristo de todo corazón. Entonces, la muerte física todavía la tenemos que experimentar, pero la salvación eterna es nuestra. El alma y el espíritu se van a estar con Cristo en el cielo. Y cuando Cristo regrese y resucite en los cuerpos que dejamos en la tierra, Él va a transformar el cuerpo viejo semejante al cuerpo de su gloria. Y vamos a estar con un cuerpo nuevo y transformado para toda la eternidad. La Biblia enseña que uno puede nacer dos veces y morir una vez, o nacer una vez y morir dos veces. Si yo nazco terrenalmente de mi padre y de mi madre, pero puedo nacer otra vez espiritualmente recibiendo a Cristo como Salvador. Pero el que rechaza a Cristo muere dos veces. Una es la muerte física y segunda es la muerte eterna que lo lleva a la eterna condenación. Reciba a Cristo y usted será salvo para siempre.
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Hemos venido a adorar al único Dios, al único Dios poderoso sobre toda la tierra. Su nombre es Jehová de los ejércitos.

su gloria está en medio de su pueblo. Él ha prometido habitar en medio de la alabanza de su

En la presencia de Jehová danzaré con gozo. Aleluya.

Para siempre la victoria nos dará, Señor. Apláudele con fuerza al Señor tu Dios.

0: de la tierra eres Señor, de la tierra eres Señor.
1: Vamos.
0: De la tierra.

al entrar en tu presencia, Señor. Quiero derramar mi corazón delante de ti y estar siempre allí.

para un sacerdote encontrarse con tu gloria. Tómate un tiempo para decirle: Señor, mi vida depende de ti y tu gloria es la que me transforma. Vamos de gloria en gloria.

su presencia hay descanso. Venid a mí todos los que estéis trabajados y cansados, que yo os haré descansar, dijo Jesús.

Señor, esta noche, más que canciones y más que palabras, queremos decirte que queremos sentirte. Que sin ti, Señor, somos como la pluma en el viento. Que sin ti somos como arena en el desierto. Que sin ti somos como pez que nada sin agua.

En Dios puedo hacer todo, lograr todo, superarlo todo. Mi confianza en Dios siempre me ha consolado. Solo Él puede garantizarnos que podemos vencer el miedo y la adversidad trabajando en su nombre. Que podemos vivir en paz y armonía y podemos eliminar el deseo de fe. Salmo 143:8. Porque está escrito: hazme oír por la mañana tu misericordia, porque en ti he confiado. Hazme saber el camino por donde ande, porque a ti he elevado mi alma. Es así como damos inicio a una nueva programación, porque nuevas son sus misericordias cada mañana. Bendito sea el nombre de nuestro Dios.

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Muy buenos días, audiencia de la 90.1. Les saluda a su hermano y amigo en Cristo, hermano Jaime, siempre en victoria acá en medio de las luchas y de las pruebas. Como dice el himnólogo, la iglesia sigue caminando y solo se detiene para predicar. Dios me les bendiga a todos, mis hermanos. Es un privilegio acompañarles en esta maravillosa y bendecida hora de la mañana de hoy, este miércoles 16 de septiembre, cuando tenemos las 7 de la mañana con 5 minutos. Hemos estado fuera de cabina unos días, mis hermanos, ya que pues tuvimos unos desafíos personales, espirituales, pero Dios sigue siendo bueno y para siempre su misericordia, amén. Así que Dios me le bendiga a cada uno de ustedes por nombre. Quiero agradecerle a todos aquellos que siempre nos llevan en sus oraciones. Gracias a una hermanita que por ahí nos envió un audio. De verdad, yo analizando, por ejemplo, el día lunes, ¿verdad?, estaba compartiendo a la iglesia allá en el área de Ixobel, le decía a los hermanos, cuando ustedes sientan orar por mí, le decía yo a ellos, y yo les invito para que ustedes lo hagan, le decía, no anden pidiendo permiso. Eso de que uno sea un líder, o pastor, o ministro de alabanza, o misionero, no quiere decir, le decía yo a ellos, de que uno no necesite de oración. Hermano, uno necesita de oración, hermanos preciosos. Uno necesita de la intercesión del pueblo. Uno necesita, mi amado hermano, de esa armonía, hermano precioso. Yo de verdad le agradezco, ¿verdad?, a esta persona que me envió un audio, ¿verdad?, orando por mi persona. Créamelo, hermana, yo sé que me está escuchando. Llegó en el momento preciso, en el momento donde más lo necesitaba. Hablo en el aspecto de que, ay, hermanos, era un momento muy difícil, muy difícil, muy difícil, muy difícil. Como le decía yo a los hermanos, cosas que no se le desean a nadie que pase, pero tiene que suceder, porque en nuestra humanidad, mis amados hermanos, siempre pues vamos a tener esos desafíos. Mientras vivamos, sabemos de que hay tiempos, ¿verdad?, como dice el libro, ¿verdad?, de Eclesiastés, ¿verdad?, todo tiene su tiempo, tiempo de abrazar, tiempo de abstenerse de abrazar. Oiga, qué linda la palabra. Y cuando uno, pues, lee un poquito la Biblia, la palabra de Dios, ella es la que nos va a dar a nosotros el ánimo, el aliento, la fortaleza en los momentos más difíciles de la vida. Yo se los cuento, mi hermano, porque pues hemos estado pasando momentos duros de la vida. Y esto va a seguir, hermanos preciosos. Anoche meditábamos en predicando en una congregación y yo les decía a ellos que Jesús en su momento dijo, en el mundo tendréis aflicciones. Él nunca dijo, yo estoy con ustedes, nunca van a tener aflicciones. No, Él dijo, en el mundo tendréis aflicciones, pero confiad en mí, dijo Jesús, yo he vencido al mundo. Y esa es la paz que Cristo da al corazón, amén, de saber de que Él está con nosotros en medio de las dificultades, en medio de la lucha, en medio de la prueba. Esa es nuestra fe. Nuestra fe, mi amado hermano, mi amado amigo, es de que un día, mi amado hermano, estaremos delante de la presencia de nuestro Dios gozando, amén, de Él en nuestras vidas. Así que Dios me le bendiga poderosamente a todos aquellos que están ya en sintonía de la frecuencia del amor de Dios y el poder de Jesucristo. Dios me le bendiga. Por ahí

0: a todos aquellos que están ya en sintonía de la frecuencia del amor de Dios y el poder de Jesucristo. Dios me les bendiga. Por ahí se contactaba con nosotros. Vamos a ver nuestra hermana Paola. Dios me le bendiga poderosamente, mi hermana Paola Hernández, que por ahí pues nos envió, ¿verdad? Gloria a Dios, nos dice por acá. Dios me le bendiga. A mamita Mina, que también ya nos envió el audio. Bendito sea el nombre de Jesús. A cada uno de aquellos que pues enciende su radio para poder refrescar su alma a través de las alabanzas de bendición, a través de la palabra de Dios y a través de los testimonios impactantes y de las diferentes programaciones en los diferentes ritmos musicales. En esta oportunidad, presentando para esta maravillosa hora en la mañana de hoy, miércoles 16 de septiembre, la preciosa programación de música de cuerdas. Así iniciamos esta maravillosa hora en la mañana. Dios me le bendiga a nuestro hermano Gregory Valdedano. Bendiciones a todos los que nos están sintonizando por primera, por segunda o por tercera vez. Este es Radio Sulamita, la radio de bendición.
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0: Y nos arrancamos con este Salmo 121. También los talentos. Después se nos viene dúo Noemí Ruth, Bendito Cordero y el Bálsamo. Vamos con alabanzas de bendición al estilo cuerdas, que alaban a Dios.

El saludazo para mi hermana Irma, con las iniciales MND y Z. También para nuestro hermano Adín Ramírez Hernández desde el Storyzabal. Dios me le bendiga a mi hermano Adín Ramírez ahí en el Storyzabal. Dios me le bendiga poderosamente, siervo.

Los talentos, es alabanza, preciosa alabanza, hermano, que nos hace reflexionar de que nuestro amado Señor Jesucristo vendrá muy pronto a pedir cuentas por todo lo que Él nos ha dado. Nos vamos con ese al estilo de cuerdas, solo que tiene un acompañamiento de el acordeón. Dúo Noé y Ruth Campos.

El saludo a su hermana Silvia de Monterroso. Nos comenta por acá, dice: bendiciones, mi hermano Jaime. Linda programación, gracias, mi hermana Silvia. Súbele volumen a tu radio. Sulamita Radio, gloria a Dios.

Agradeciendo la sintonía, nuestro hermano pastor Carlos Mota, por ahí nos está saludando. Dios le bendiga, siervo, buenos días, nos comenta por ahí. Él desea escuchar la alabanza, la negación de Pedro, con mucho gusto. Las 7 de la mañana, 20 minutos. ¡Y a su nombre!

Es la alabanza que me ha solicitado el pastor Carlos Mota. Con mucho gusto, siervo. Comparta nuestra transmisión en vivo y que muchas personas puedan escuchar esa preciosa programación. Gloria a Dios.

esa alabanza voy saludando a mi hermana María Cristina. Dios me le bendiga, mi hermana María Cristina. Tayuyos, venta de Tayuyos María Cristina en Santo Domingo. Mi hermana Estelita Cel, mi hermana, bueno, la nena ahí, Elcita. Y también a todo el personal, a las nueras, a las nietas, a todos los que laboran ahí en venta de Tayuyos María Cristina. Muy buenos días. Así dice esta alabanza. ¡Aleluya!

0: Muchas gracias, mi hermana Rosita Che, Dios me le bendiga. Siempre que usted esté en un en vivo, mi hermano, este es el consejo para todos. Ayúdenos, hermano, amén, porque nosotros no sabemos qué está pasando atrás del en vivo, amén, de Facebook, nos cuesta un poquito. Estoy llorando. Pero si usted nos ayuda, hermanos, ahí siempre escríbanos en el en vivo. Hermano, disculpe, fíjese que se fue el audio, un ejemplo, se fue el audio en el en vivo. Porque hay muchas personas, mi amado hermano, que están escuchando a través del en vivo en el Facebook y a veces se nos va el audio. A veces por algún movimiento que hacemos por aquí. Y sí, yo hice un movimiento porque la computadora me estaba, la pantalla de la computadora me estaba pegando, ¿verdad? Ahí al sistema del micrófono y ese movimiento hizo que ya no se escuchara. Pero vuelva a entrar, mi amado hermano, mi amada hermana. Y ahí ya estamos nuevamente. Dios me le bendiga. Gracias por ser parte de esta bendición y ser parte también de la radio. Con sus comentarios usted nos ayuda a seguir adelante. Gloria a Dios. Gloria a Dios.
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0: Estamos recibiendo por acá un mensaje de mamita Mina. Vamos a escuchar a mamita Mina en esa mañana.
1: Bueno, Jaime, Dios me lo bendiga, siervo. Aquí sintiendo, ¿verdad? Un poco, sintiendo la muerte de su papito, pero el que muere en Cristo, hermano, no nos debemos de preocupar nosotros que hemos quedado aquí en este mundo. El que muere en Cristo, ganancia es, dice, ¿verdad? Entonces la palabra se dice, entonces debemos de estar conformes y agradecidos con Dios que murieron en Cristo, ¿verdad? Más aquel que no muere en Cristo, pues eso es una tristeza porque sabe a dónde va a dar. Pues lo siento, ¿verdad, hermano Jaime? Pero bendiciones, hermano. Familia hermosa, grupo hermoso. Les saludo a mí también, a con Tatiana. Me complacen con mi alabanza, por favor, bendiciones.
0: Gloria a Dios. Gracias, mamita Mina, por esas palabras de bendición. Hermana Mina, allá en el área de Machaquilá.

Hermosísima alabanza, saludando a mamita Mina ahí en el área de Machaquilá. Nos vamos con más alabanzas de bendición al estilo de Dueto David, un amigo verdadero. Y mi Dios, solo mi Dios y una bella ciudad. La hora 7:42. 17 y la hora 8 de la mañana.

Pastor Carlos del Ministerio de Alabanza Peniel. Dios me le bendiga a su amada esposa, hermana Marlene, pastora Marlene, Dios le bendiga a sus amados hijos y a la amada congregación allá en Santa Ana. ¡Gloria a Dios!

0: vamos con esas alabanzas. Claro que sí, con gusto. Vamos por acá enviando al aire las preciosas alabanzas del dúo Advenimiento de Poptún Petén. La cuesta del Calvario, el cántico, el Señor no retarda su promesa y Cristo conmigo va.
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0: El saludito para nuestra hermana Estelita Orrego, Dios me le bendiga.
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0: Allá en Nuevas Delicias.

El saludazo para mi hermano Daniel Rodríguez. Dios me le bendiga poderosamente siempre en la unidad móvil, ahí escuchándonos o en su casita o en su vehículo. Mi hermano Daniel Rodríguez. Dios te bendiga, mi hermano.

Bueno, con esa alabanza del dúo Advenimiento de acá de Poptún PT, nos vamos despidiendo de la programación de Música de Cuerdas y nos introducimos al programa de Talentos Peteneros, las 7:59. Gracias por habernos acompañado en ese miércoles 16 de septiembre.

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1: Vamos a ir con alabanzas al estilo de nuestra hermana Emilsa Reina. Ahora soy libre y cuatro cosas junto a ti. Las 8:13.

0: hermosísimas alabanzas al estilo de Talentos Petenero, de mis hermanos. Gloria a Dios.
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0: La hermosa participación de Esperanza.

0: Estaremos escuchando alabanzas al estilo de la agrupación Betel cantando para Cristo cuando andaba sin Dios y gratitud por Betel. Bendiga a nuestro hermano Daniel Rodríguez que por ahí nos está escuchando en su vehículo. Bueno, también nuestro hermano Daniel Serna, Dios me le bendiga. Su amada esposa y toda su familia.
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0: Juanito Nájera, bendiciones.

alguien que esté escuchando este canto en este preciso momento, puede ser que esté pasando por algún problema o alguna dificultad en su vida. Yo no lo puedo saber, pero sí quiero decirle que conozco a alguien que puede cambiarle, que puede ayudarle. El que me cambió a mí y me hizo libre, ese se llama Jesús de Nazaret, el Rey de Reyes y Señor de Señores, el que todo lo puede.

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0: Dios les bendiga en esta preciosa hora, mis amados hermanos. Les saludo en el nombre del Padre, del Hijo y del Espíritu Santo de Dios. Bueno, esperando que Dios esté obrando de una manera maravillosa en sus corazones. Les saluda a su hermano y amigo en Cristo, Jaime Ezequiel Chun Rosa. Vamos a estar en esta oportunidad. Dándole la gloria al Rey Eterno, al Todopoderoso, al que era, al que es y al que ha de venir pronto. Amén. Le saluda a su hermano y amigo en Cristo, Jaime Ezequiel Chun Rosa, que nos levantamos a temprana hora para poder llevarle esta preciosa programación. El fin es, conmover su corazón para que usted pueda buscar la presencia del Dios Altísimo, del Todopoderoso. En estos tiempos, pues estamos viviendo la escasez de hombres y mujeres que se paren en la brecha. Créame, el enemigo está haciendo de las suyas. Y digo está haciendo de las suyas porque muchos de los que decimos ser cristianos, cuando se estamos durmiendo en nuestros laureles y no estamos cumpliendo lo que Dios desea que cumplamos. La palabra del Señor detalla algo muy importante, impresionante, y nos dice algo muy especial. Después de que Jesús había padecido en la cruz del Calvario, Él prometió y dijo: al tercer día resucitaré. Y cuando Él resucitó, dice la palabra en el libro de Hechos capítulo 1, que se presentó delante de ellos con pruebas indubitables. Indudablemente Él era el Hijo de Dios, el que había resucitado, aquel que había dado la promesa. Y la palabra de Dios dice que cuando Él resucitó, se presentó con Él durante 40 días, con pruebas indudables, apareciéndoles a cada uno de ellos. Y cuando eso sucedió, llegó el momento cuando Él les dijo: esperad la promesa la cual oísteis de mí. No salgas de este lugar. Recibiréis poder cuando haya venido sobre vosotros el Espíritu Santo. Qué importante es tener al Espíritu Santo de nuestra parte. Qué importante es saber de que Dios desea de que nosotros no solo seamos personas que tengamos el nombre de cristianos. Qué importante saber que Dios desea que el diablo no tiembla viendo a un cristiano incluso ir con su Biblia a la iglesia. El diablo, hermano, él sabe que tiene potestad sobre muchos de los que se dicen llamarse cristianos. En esta oportunidad yo quiero enfocarme en un tema bastante tremendo, que es la obra del enemigo. El enemigo anda como león rugiente viendo a quién devorar. Pero Jesús dice que antes de irse hacia el cielo, en esa nube que le acuerpó, que lo abrazó, lo envolvió, llevándoselo hacia arriba, Él dijo: toda potestad me es dada en el cielo y en la tierra. Y cuando Él dijo esto, los discípulos voltearon a ver hacia arriba, viéndolo, posiblemente se entristecieron porque dijeron: ahora, ¿qué vamos a hacer? ¿A quién vamos a acudir? Y cuando esto sucedió, se recordaron de la promesa, y dice la palabra que se aparecieron dos personajes, dos varones de vestiduras blancas a la par de ellos, y le dijeron: varones galileos, ¿qué estáis mirando hacia el cielo? Ese mismo Jesús que ha sido tomado de la tierra hacia el cielo, así como le habéis visto ir, así también vendrá. Qué poderoso es entender de que Él dijo algo muy importante: pero no los dejaré huérfanos, les mandaré a mi Espíritu Santo, quien los va a guiar a toda verdad. Qué impresionante saber de que Dios está de nuestro lado y que Él desea que en esta oportunidad tú y yo podamos afianzarnos de su presencia. Saber de que en esta oportunidad estamos en el nombre de Jesús. Estamos en este momento invitándote para que tú puedas ser parte del llamado de Dios, que te pares como un verdadero cristiano, que te pares como una persona, hermano, que pueda en esta oportunidad entender el mensaje de Dios, que pueda entender de que Dios necesita, hermano, poder comunicarse con el ser humano y saber que el ser humano no es cualquier cosa. El diablo ha venido a hurtar, ha venido a cegar la mente del corazón de aquellas personas que en algún momento se quisieron levantar para buscar la gracia de Dios. Y la obra del enemigo empezó también a operar, porque el diablo, hermano querido, siempre se va a oponer para que un hombre o una mujer se paren en la brecha y se levanten para pelear la buena batalla de la fe. Yo no sé si en algún momento tú, en algún momento te has parado en la brecha, te estuviste parando en la brecha. Antes cantabas, antes predicabas, antes orabas, antes evangelizabas, antes eras un misionero, antes eras un cantante, antes eras un ministro de alabanza. Yo no sé en lo cual Dios te había estado usando, pero el diablo posiblemente se levantó, hermano querido, como tal río que va con su cauce y trae muchas piedras y posiblemente trae muchos padres. Oh, santo, posiblemente trae, hermano querido, y vas en contra de la corriente y posiblemente trae hasta palos. Pero déjame decirte algo muy impresionante, que la obra del enemigo se va a hacer presente cuando hay hombres y mujeres también que se levantan creyéndole al Dios Todopoderoso. El diablo ha intentado constantemente hacernos daño y poner su mal en nosotros. El diablo, hermano querido, se está levantando como león rugiente. La Biblia dice que él anda cual león rugiente. Él dice que anda como león rugiente, buscando quien se descuida. Esto lo ha intentado de diversas formas y en muchos casos ha logrado infiltrarse en la vida de personas comunes y corrientes, provocando diversas de males en varias áreas de nuestra vida. A todo esto le llamamos la obra del enemigo en las personas. El diablo ha venido a querer hurtar las obras del diablo. La Biblia dice en 1 de Juan capítulo 3 verso 8, dice que el Hijo de Dios apareció para deshacer todas las obras del diablo. Yo no sé qué obra esté haciendo el enemigo en tu vida. Yo no sé si el diablo se ha levantado en contra de tu esposo y ha puesto la obra, posiblemente la obra del alcoholismo, la obra de la prostitución, la obra del homosexualismo, la obra, hermano querido, de la drogadicción. Posiblemente es un sicario, pero déjame decirte que para eso apareció el Hijo del Hombre, para deshacer todas las obras del diablo. No importa cuál obra esté realizando el diablo en tu vida hoy, si tú levantas tus manos ahora en el nombre de Jesús de Nazaret, se rompen las cadenas, se rompen los lazos, se rompen las vendas. ¿Cuáles son las obras del enemigo y cuáles son las meras suposiciones del diablo? El diablo puede poseer tormento, él puede traer tormento, él puede venir a atormentar la vida. La obra del enemigo es venir a atormentar la vida. La obra del enemigo es traer aflicción a los cuerpos, con tanta gente que en este tiempo se está afligiendo, hermano querido, porque ellos posiblemente empezaron bien en la vida cristiana, pero ahora posiblemente hubo algún pecado, hubo algún error que los trajo hacia abajo. Déjame decirte que el diablo vino para hurtar, vino a afligir la vida. Él también trae la obra del enemigo, viene a oprimir los corazones. Él quiere llevarte en cautiverio o influir en una persona de acuerdo al grado de influencia que tenga sobre alguien. Bíblicamente, hermano, algunas de las cosas que él puede hacer son como, por ejemplo, posesión demoníacas o las personas que están endemoniadas. En el libro de San Marcos, capítulo 1, verso 21, habla de un hombre que tenía un espíritu impuro. Y dice la palabra: entraron en Capernaum en el día de reposo. Entró Jesús en la sinagoga y comenzó a enseñar. Y se admiraban de su doctrina, porque les enseñaba como quien tiene autoridad y no como los escribas. Pero había en la sinagoga de ellos un hombre con espíritu un espíritu impuro que gritó: ¡Ah! ¿Qué tienes con nosotros, Jesús Nazareno? ¿Has venido a destruirnos? Si es quien eres, el Santo de Dios. El diablo, aunque, hermano querido, él tenga sus obras,
1: aunque Él quiera imperiar, aunque Él quiera venir a poner estragos, quiera venir a poner achaques en tu cuerpo, aunque el diablo quiera venir a poner tormentos, aflicción, bien que Él quiera venir a poner, a oprimirte, Él quiera venir a poner cautiverio sobre tu corazón, Él siempre va a reconocer que hay un Dios todopoderoso que entregó su vida en la cruz del Calvario a través de su Hijo Jesucristo, para que todo aquel que en Él cree no se pierda, mas tenga vida eterna. Aunque tú creas que todo está perdido, hay un Dios que levanta su mano diciendo: no temas porque yo estoy contigo, no desmayes porque yo soy tu Dios que te esfuerzo, siempre te ayudaré, siempre te sustentaré con la diestra de mi justicia, en el nombre poderoso de Jesús de Nazaret. No temas porque Dios está contigo, aunque el diablo se quiera levantar como un torrente fuerte, aunque estés pasando posiblemente por el desierto. Recuerda que el diablo siempre va a reconocer cuando un guerrero, cuando una guerrera de Dios se pare en la brecha diciéndole: diablo, no puedes conmigo. Posiblemente el diablo, hermano querido, está viendo la dificultad, esté viendo el problema, pero más allá de una persona que alaba a Dios, de una persona que se ha convertido a los pies de Cristo, de alguien que busca el reino de los cielos, de un guerrero que está pasando dificultades, el diablo tiene que reconocer que hay un Dios todopoderoso que se pare en la brecha también diciendo: momento, aquí el que manda soy yo, porque yo soy el creador de los cielos y de la tierra, soy el creador incluso de ti propio, Satanás. Que el Señor te reprende en el nombre de Jesús de Nazaret. Y la palabra del Señor dice: entonces Jesús le respondió diciendo: cállate y sal de él. Oye esto, el diablo cree que Dios va a venir a discutir con él. El diablo quiere, piensa que Dios va a venir a discutir el tema con él. El Dios todopoderoso en el cual tú y yo servimos, solamente va a venir a abrir su boca y va a venir a decirle al diablo: cállate y sal de él. Cállate y vete en el nombre de Jesús de Nazaret. Oiga esto. Y el espíritu impuro, sacudiéndolo con violencia, dando un alarido, salió de él. Todos se asombraron de tal manera que dice por acá, que discutían entre sí diciendo: ¿qué es esto? ¿Qué nueva doctrina es esta que con autoridad manda aún a los espíritus impuros y los obedecen? Muy pronto se difundió su fama por toda la provincia alrededor de Galilea. Déjame decirte algo muy importante. Déjame decirte algo muy importante en esta oportunidad.

Y la palabra de Dios dice algo muy interesante. El diablo va a traer muchas

La palabra de Dios dice algo muy interesante. El diablo va a traer muchas obras en las cuales va a querer venir a estropear la vida de los cristianos. Pero algo muy interesante es de que Dios siempre va a estar delante de ti como poderoso gigante. El diablo va a traer muchas obras y va a traer tormentos y va a venir a querer atormentar. Es el tormento o tortura que el diablo hace a las personas por palabras, hechos, recuerdos, ideas. Hermano, algo muy interesante que Dios quiere destruir, quiere romper esas ataduras que ahora te están atormentando. En este momento hay torturas que el diablo hace a las personas. Y hay personas que se han atado por palabras, hay personas que se han atado por hechos, hay personas que se han atado por recuerdos, hay personas que no son verdaderamente libres y están yendo a la iglesia. Hay pecados incluso ocultos que los están martillando día tras día. Hay pecados que, hermano querido, que están ahí constantemente llegando a su mente y a su corazón. Están alabando a Dios, están levantando sus manos, pero el diablo les está trayendo, hermano querido, esos hechos, esos recuerdos, esas ideas. Hermano querido, Dios quiere venir a quitar esa posición. Dios quiere venir a quitar ese tormento. El diablo ha querido venir a poner aflicción. El diablo quiere que tú estés oprimido. El diablo quiere que tú estés apachado, presionado por enfermedades, vanidades, afanes, sucesos. El diablo quiere que tú tengas, hermano querido, en vez de la riqueza espiritual, en vez de querer deleitarte en Dios, en vez de querer de llegar a la casa de adoración, él quiere que tú llegues a la casa de adoración afligido por la deuda, afligido porque posiblemente te están extorsionando, afligido, hermano querido, porque posiblemente te están amenazando, afligido porque posiblemente en este momento te dijeron, oh, ya no sigues viviendo, posiblemente el diablo te mandó un mensaje por medio, posiblemente de una hoja debajo de tu puerta y dijeron ya no hay salvación para ti, hoy te mueres porque te mueres y te estás afligiendo mucho y tú dices ¿qué voy a hacer el día de hoy? Quiero decirte algo muy impresionante, no importa lo que el diablo esté diciendo, si Dios ha dicho no morirás sino que vivirás y contará las maravillas de Jehová, no tiene que ponerle atención al diablo, tiene que ponerle atención a lo que Dios dice. La Biblia dice que el que cree en él, como dice la escritura, de su interior con correrán ríos de agua viva y saltarán para vida eterna. Así que aunque el diablo se esté levantando como torrente fuerte, aunque el diablo quiera venir a tomarte en posición tu mente y tu corazón, aunque el diablo quiera venir a destruirte, déjame decirte que hay poder en la sangre de Cristo, que hay un Dios todopoderoso que levanta sus manos y dice en medio de las adversidades, en medio de las tempestades, en medio de los turbulentos vientos, calla y enmudece. La misma palabra que Dios implementa con este espíritu inmundo solamente le dice calla y sal de él, calla y vete de él.

tanto tiempo llevo, aunque no me ha sanado, pero yo sigo caminando. Sigue dando un paso hacia adelante, sigue caminando, no voltees a ver tras ti, no voltees a ver tras ti, sigue caminando en el nombre de Jesús de Nazaret, porque fiel es el que te llamó. Y aunque posiblemente en esta temporada Dios no te levante, aunque posiblemente la voluntad de Dios es de que estés así, y alguien dirá, contradiciendo la voluntad de Dios, no es que estemos enfermos, no, hermano querido, pero él dice la palabra del Señor en el libro de Isaías capítulo 53 verso 5: pero él fue herido por nuestras rebeliones, fue golpeado por nuestras maldades, y sufrió en nuestro lugar, y gracias a sus heridas recibimos la paz y fuimos sanos. La Biblia dice que por su llaga fuimos sanos, pero muchas veces Dios no nos levanta del lecho de la muerte, muchas veces Dios no nos levanta del lecho de la enfermedad. ¿Sabes por qué? Porque Él sabe, y Él es omnisciente, Él es omnipotente, Él es todopoderoso. A veces Él no nos levanta de la silla de rueda, a veces Él no nos levanta del lecho de la muerte, a veces Él no nos levanta de esa cama donde te encuentras postrado, de esa silla de rueda donde estás posiblemente imposibilitado, posiblemente Él ya te detectaron un cáncer, posiblemente ya te detectaron leucemia, posiblemente ya te detectaron alguna enfermedad, y Dios no va a hacer su obra. ¿Sabes por qué? Porque Él sabe el presente, Él sabe el pasado y Él sabe el futuro, y Él sabe posiblemente que si te levanta de esa silla de rueda, únicamente te vas a levantar para irte y correr para perdición, para la gloria y honra de su nombre. Te digo eso. Hemos visto muchas personas que Dios las ha sacado del anonimato. Hemos visto muchas personas que no tienen nada económicamente, pero cuando Dios las empieza a prosperar, hay personas que se han apartado del camino de Dios. Hay personas en este tiempo que le han estado pidiendo, Dios, si me das una moto. Oiga, estas son las ataduras que el diablo trae. Señor, si me das una moto, yo voy a ir todas las noches a tu casa. Señor, si me das un carro, yo te prometo que voy a estar en los ayunos, en la vigilia. Yo te prometo que yo voy a ir todas las noches a la iglesia y no me voy a perder ninguna noche de consagración. Voy a ir, me voy a postrar y voy a estar delante de tu presencia. Y si alguien incluso me pide jalón, lo voy a llevar. Ahora solo polvo le pasa echando. Se olvidaron del pacto que hicieron, se olvidaron de la promesa que hicieron, se olvidaron de la bendición que ellos posiblemente en algún momento la estaban pidiendo. Gente que le decía, Dios, si tú me prosperas, si tú me das una casa, Señor, si tú me das posiblemente un carro, Señor, si tú me das una parcela, un ganado, yo te voy a servir, y cuando haya posiblemente eventos en la iglesia, yo voy a dar para tu obra. Y ya se enriquecieron y se olvidaron de la promesa que le hicieron a Dios. Se convirtió, en vez de mal de bendición, se convirtió en ataduras y aflicción de carne, aflicción de espíritu y posiblemente hasta maldición. La obra del enemigo es mantener cautivo a alguien en su voluntad, sujeto a la peor ignorancia, oscuridad. El diablo va a venir a atacarte. Las acechanzas o ataques del enemigo solamente la puede resistir vistiéndote con la armadura de Dios. Vemos como ejemplo cuando Jesús fue llevado por el Espíritu al desierto para ser tentado por el diablo, y la Biblia lo especifica así. El Espíritu Santo llevó a Jesucristo en ayuno, en oración, al desierto. Y muchos posiblemente en esta mañana están pasando desierto. Posiblemente estás pasando ese desierto espiritual. Posiblemente ya no sabes, ya no tienes fuerza para seguir adelante. Posiblemente tú dices, hermano, pero ya no puedo más. Quiero decirte algo muy importante, que nosotros tenemos que vivir, como dice el Salmo capítulo 91, que vivamos bajo el cuidado de Dios Altísimo, que pasemos la noche bajo la protección del Dios Todopoderoso, que Él es nuestro refugio, Él es que nos da fuerza, que nos esfuerza el Dios en quien confiamos. Solo Él puede librarnos del peligro oculto y de enfermedades mortales. Solo bajo su protección podemos vivir tranquilos. Nunca, pero nunca dejes de vivir bajo la presencia del poder del Espíritu Santo.

Posiblemente estás pasando momentos complicados en tu vida. Pero dice que Jesús fue llevado por el Espíritu al desierto, y cuando estaba en el desierto el diablo se le presentó. ¿Cuántas veces el diablo no se te ha presentado a ti? ¿Cuántas veces el diablo no se me ha presentado a mí? ¿Cuántas veces como guerrero y guerrera de Dios? ¿Cuántas veces como hijo e hija de Dios el diablo se te ha presentado diciéndote: deja a Jesús, mira cuánto tiempo llevas clamando, cuánto tiempo llevas ayunando, cuánto tiempo llevas orando, cuánto tiempo llevas predicando, incluso predicas que Cristo sale, que Cristo cambia, que Cristo liberta, y mira tu familia se hunde cada día más y más? Quiero decirte que no te preocupes, porque Dios traerá un nuevo denuedo de su Espíritu Santo para tu vida, y traerá como consecuencia cambios. La obra del enemigo es traer herencias generacionales. Otra forma como viene maldición sobre nuestra vida es a través de las herencias generacionales. Así como los aspectos físicos que heredan en los genes de los padres y los bienes materiales se heredan con la muerte de ellos. También hay herencias espirituales, emocionales y mentales que provienen de nuestros antepasados. Esos son siempre, no siempre son buenos, y son cortados en el nombre, en el momento de creer que Cristo nos hace libres. Algunos ejemplos de las herencias de bendición son Abraham, el sacerdote de Fines, hijo de Aarón, en Números 25, 10, 13. David en 2 Samuel 7, 8, 16. Y que Dios guarda el pacto y la misericordia por mil generaciones, Deuteronomio 7, 9. Ejemplos de herencia de maldición son Caín, quien mató a su hermano, Lamec, su descendencia se casó con dos mujeres y dijo que mató a otros dos. David, después de pecar con Betsabé, Dios dijo que eso se reflejaría en sus hijos. Amón se acostó forzadamente con su hermana. Absalón con sus concubinas frente al pueblo, y Salomón tuvo mil mujeres que al final desviaron su corazón. 2 Samuel 10:10-12. Los fornicarios de Israel, cuyas hijas y nueras fornicaron y adulteraron, y sus hijos fueron como con rameras, según Oseas 4:11-14. La maldición generacional, mi hermano querido, puede constituir en cometer el mismo pecado que nuestros padres o en sufrir las consecuencias del pecado de ellos. Las herencias generacionales pueden ser transmitidas por pacto con el diablo, por educación, por ejemplo, o imitación, por temor o miedo, por agradarse a los mismos errores, por rencor, vergüenza o continuar con el mismo patrón. Los pactos con las tinieblas, Deuteronomio capítulo 18 verso 8 al 14 detalla: hay quienes han realizado pactos con el diablo o los ritos satánicos, entregándose él o su familia a las tinieblas a cambio de algo. La Biblia nos advierte en contra de esto, según Deuteronomio 18 8 al 14. Me llama la atención este punto, de que allá donde vivía antiguamente había un hombre que él quiso tener muchas riquezas, y el diablo le dijo: dame a todos tus hijos y a tu esposa. Esta maldición generacional vino a afectar tanto, hermano querido, que casi el diablo logra total objetivo de llevarse a toda la familia al infierno. Pero déjame decirte algo muy tremendo, muy importante, que Dios quiere romper esas maldiciones generacionales. El diablo, hermano, anda como león rugiente, porque no es león,
El único león de la tribu de Judá se llama Jesucristo, el Rey de Reyes y Señor de Señores, que ante él toda rodilla se doblará y toda lengua confesará que Jesucristo es el Señor para gloria de Dios Padre. Posiblemente tú tienes una maldición generacional que es la falta de perdón. Hay gente, hermano querido, que tiene falta de perdón en su corazón. Esa es la maldición generacional que lo está persiguiendo. Posiblemente la falta de perdón porque probablemente tu esposo ya no está contigo y tú dices: lo odio, ya no sé qué hacer, y has entregado una y otra vez en el altar de Dios como petición y le has dicho: Dios, por favor, quita este odio que yo siento en contra de ese hombre que me traicionó. Yo quiero decirte que es momento que te despojes de la vieja naturaleza, del viejo hombre, de la vieja mujer, y que lo entregues en el altar de Dios, que lo lleves a los pies de Cristo en esta hora. Posiblemente estás caído en esta maldición generacional. Hay quienes incluso no se recuerdan de los pactos de sangre que hicieron con sus compañeros. Hay jóvenes que en la ignorancia posiblemente rompieron sus venas y se consagraron con algún compañero, hicieron pacto de sangre y dijeron: vamos a hacer esto de por vida. Dios quiere romper esa cadena de maldición generacional. Dios quiere que tú puedas en esta oportunidad romper con esa cadena generacional. En esta mañana vamos a hacer una oración de liberación, una oración donde Dios vendrá a traer como consecuencia sanidad a los cuerpos, liberación. Hermano, Dios va a romper cadenas generacionales que han estado atando tu mente, tu corazón, que no te han dejado ser verdaderamente libre. Yo en una oportunidad, no es porque no quiera a mis padres ni a mis hermanos, yo le contaba a una persona y le decía de que cada día yo me presento delante de Dios y le digo: Dios, todo lo bueno que mi padre hizo conmigo yo lo quiero hacer con mi hijo, pero todo lo malo que posiblemente yo vi que ellos hicieron, yo quiero romper con esa cadena generacional. Y en el nombre de Jesús yo empiezo a declarar sobre mi hijo, empiezo a declarar: mi hijo va a ser un profeta, mi hijo va a ser un evangelista, mi hijo va a ser un pastor. Yo no sé a qué Dios lo va a llamar, pero yo ya estoy profetizando. Es momento que ya dejes de profetizar maldición, es momento que empieces a profetizar. Profetiza sobre tu hijo. Posiblemente miras que hay una cadena de maldición generacional y miras a aquel joven entrando por la puerta trasera, posiblemente bien drogado, bien emborrachado, posiblemente viene bien borracho después de una larga noche en el antro de vicio. Ya no lo mires como un drogadicto, ya no lo mires como un alcohólico. Profetiza sobre él, dile: algún día te miraré predicando tras de un altar. Dile: algún día yo te miré, te miraré de misionero en una nación. Posiblemente yo te miraré. Empieza a profetizar sobre ese hijo. Algún día tú serás el ministro de alabanza. Ven para acá, yo te ministro. Abrázalo en vez de reprocharle, en vez de venir a maltratarle, abrázalo y dile: yo declaro sobre tu vida algo que Dios traerá como consecuencia cambios para tu vida hoy. Si tú estás pasando momentos difíciles y posiblemente no duermes porque estás con ansiedad, tienes ataduras. Amén. Hay personas que dicen: es que tengo mucho insomnio. Pero posiblemente porque hay una atadura. Tiene maledicencia todavía en su mente, en su corazón. Y Dios quiere romper esas cadenas. En el nombre de Jesús, quiero que hagas esta oración conmigo. Si tú me estás escuchando y probablemente no has aceptado a Cristo, o fuiste un cristiano que antes ejercía varios privilegios dentro de la congregación, es momento que te levantes en el nombre de Jesús. Posiblemente no entiendes cómo caíste en ese hoyo de homosexualismo. Posiblemente estás ahí abatido, atribulado. Posiblemente estás entre la espada y la pared y dices: pero ¿cómo salgo de esto? La gente ya se enteró que yo soy un homosexual. Quiero decirte que ese espíritu inmundo, el Dios Todopoderoso le va a decir: calla y sal de él en el nombre de Jesús. Posiblemente tú caíces
en ese hoyo de la prostitución. Y dices, pero ¿cómo le hago para mantener a mi familia? Oye, Dios llama a lo peor del mundo, a lo menospreciado del mundo, para avergonzar a los sabios. Dios te va a sacar de ahí, te va a poner en un lugar especial. Posiblemente al principio vas a ver que las puertas se te cierran, pero cuando Dios abre una puerta, nadie la puede cerrar. Por tanto, si Él promete bendecirte, al sacarte de ese lugar, lo va a hacer para la gloria y honra de su nombre. Posiblemente dices, pero hermano, yo ya soy una lesbiana. Atamos ese espíritu inmundo del lesbianismo. Y te quiero decir algo muy importante. Dios en tu naturaleza te hizo una mujer bendita de Jehová. El diablo ha querido venir a trastornar esos pensamientos. Hermano, pero nosotros no hacemos así. Nadie nace así. Hay una maldición la cual el ser humano acarrea, hermanos y amigos queridos. Y yo quiero leérselas en esta oportunidad para que usted analice de que no en sí, no es Dios, hermano querido, el culpable, sino somos nosotros los seres humanos que le damos las espaldas a Dios. Y el niño no nace siendo un homosexual. La mujer no nace siendo lesbiana. Algunos médicos, incluso algunos doctores,

siendo un homosexual. La mujer no nace siendo lesbiana. Algunos médicos, incluso algunos doctores renombrados, por eso la Biblia dice que a los más viles escoge Dios para avergonzar a los sabios. Porque hemos visto cómo homosexuales se han convertido al verdadero evangelio. Hemos visto cómo prostitutas, cómo lesbianas, cómo brujos, cómo hechiceros, cómo santeros, cómo parcheros se han levantado para la gloria de Dios, porque han renunciado a ese diablo mentiroso que solamente vino a hurtar, a matar y a destruir. Solamente quiso venir a quitar el gozo, a quitar la esperanza, a quitar la salvación de la vida. Pero en ese momento el Espíritu Santo descendió y rompió las cadenas para la gloria del Señor. Así que no puede decir nadie que Dios no tiene poder para hacerlo. Según Romanos capítulo 1 verso 18 habla de la culpabilidad de la humanidad y dice que la ira de Dios se revela desde el cielo contra toda impiedad e injusticia de los hombres que detienen con justicia la verdad, porque lo que Dios se concede les es manifiesto, pues Dios se lo manifestó. Lo invisible de Él, su eterno poder y su deidad, se hace claramente visible desde la creación del mundo y se puede discernir por medio de las cosas hechas. Por tanto, no tienen excusa. Oiga esto, qué palabra. Ya que habiendo conocido a Dios, la mayoría de gente que ha caído en el homosexualismo, en el lesbianismo, en la prostitución, es gente que ha conocido de Dios. Es gente que en más de algún momento tuvo una comunión con Dios. Ya que habiendo conocido a Dios, no le glorificaron como a Dios, ni le dieron gracias, al contrario, se envanecieron en sus razonamientos y su necio corazón fue entenebrecido. Pretendiendo ser sabios, se hicieron necios. Y cambiaron la gloria de Dios incorruptible por imágenes de hombres corruptibles, de aves y de cuadrúpedos y de reptiles. Por tanto, por lo cual también los entregó, oye esto, Dios a la inmundicia en los apetitos de sus corazones, de modo que deshonraron entre sí sus propios cuerpos, ya que cambiaron la verdad de Dios por la mentira, honrando y dando culto a las criaturas antes que al Creador, el cual es bendito por los siglos de los siglos. Amén. Por eso Dios los entregó a pasiones vergonzosas. Oye esto, pues aún sus mujeres cambiaron las relaciones naturales por las que van contra la naturaleza. Del mismo modo, también los hombres, dejando la relación natural con la mujer, se encendieron en sus lascivias unos con otros, cometiendo hechos vergonzosos hombres con hombres y recibiendo en sí mismo la retribución debida a su extravío. La persona recibe su paga según su extravío. Es necesario que tú entiendas esto. Como ellos no quisieron tener en cuenta a Dios, Dios los entregó a una mente depravada para hacer cosas que no deben. Están atestados de toda injusticia, fornicación, perversidad, avaricia, malicia, llenos de envidia, homicidios, contiendas, engaños y perversidades. Son murmuradores, calumniadores, enemigos de Dios, injuriosos, soberbios, vanidosos, inventores de males, desobedientes a los padres, necios, desleales, sin afecto natural, implacables, sin misericordia. Esos, aunque conocen el juicio de Dios, que los que practican tales cosas son dignos de muerte, no solo las hacen, sino que también se complacen con los que la practican. ¡Qué tremenda esta palabra! Estas son todas las maldiciones generacionales que tú y yo debemos de romper cuando venimos a los pies de Cristo. Maldiciones generacionales que ya no necesitamos que se vuelvan a repetir en nuestra familia. Si posiblemente tú veías a tu papá maltratando a tu mamá y posiblemente le mirabas que le tiraba la comida en la cara, esas maldiciones tienen que cambiar en tu matrimonio. ¿Por qué se están repitiendo esas maldiciones en los matrimonios? Porque estamos copiando lo que nuestros papás posiblemente hicieron con nosotros, lo que nosotros vimos que hicieron con nuestra mamá.

Si esa maldición se está repitiendo, posiblemente es porque probablemente tuviste a tu mamá tirarle la ropa a tu papá, y ahora tú como mujer también lo estás haciendo, estás tirándole la ropa fuera de la casa, le estás diciendo vete de la casa, ya no te aguanto. Posiblemente hay muchos espíritus inmundos que están gobernando tu mente y tu corazón. Tienes orgullo, el mismo orgullo que tu papá tenía, ahora tú también tienes ese orgullo. Antes posiblemente tu papá era muy avaro, era posiblemente amaba el dinero, y eso mismo está cayendo sobre ti. Eso es lo que te está apartando de las cosas de Dios. Haz esta oración conmigo en esta mañana y dile: Padre Celestial, me arrepiento de todos los pecados que he cometido o que cometieron mis antepasados. Yo quiero que tú hagas esta oración, porque si tú haces esta oración vas a romper con las cadenas. Di: Padre Celestial, me arrepiento de todos los pecados que he cometido o que cometieron mis antepasados y que dieron lugar a una maldición. Me arrepiento de toda desobediencia, rebeldía, perversión, brujería, idolatría, lascivia, adulterio, fornicación, maltrato a otros, asesinato, trampas, mentira, hechicería, participación en la adivinación y lo oculto. Y te pido que me perdones y me limpie mediante la sangre del Señor Jesucristo. Tomo la autoridad y rompo cualquiera que todas estas maldiciones que hay en mi vida, en el nombre de Jesús. Doy fin a todas las maldiciones de pobreza, carencia, deuda, destrucción, enfermedad, muerte y vida de vagabundo. Rompo toda maldición en mi matrimonio. Rompo toda maldición en mi familia, en mis hijos y relaciones. Doy una en esta oportunidad, una palabra. Rompo maldiciones de repudio. Rompo maldiciones de orgullo. Rompo maldiciones de rebeldía. Rompo maldiciones de lascivia. Rompo maldiciones de dolor, incesto. Rompo toda maldición de incesto. Rompo toda maldición de abuso sexual, así como Acab. Rompo toda maldición de abuso sexual. Rompo toda maldición, todo espíritu inmundo de Acab, de Jezabel, todo espíritu inmundo de temor, todo espíritu inmundo de insomnio, de locura y de confusión. Rompo todas las maldiciones que afectan mis finanzas, mi mente, mi carácter sexual, mis emociones, mi voluntad y mis amistades. Doy fin a toda brujería, encantamiento, hechizo, maldición profería sobre mi vida. Doy fin también a todo encantamiento, a todo grilletes, cadenas, cuerdas, hábitos y ciclo de una maldición. De acuerdo a Gálatas capítulo 3 verso 13, he sido redimido de la maldición de la ley por el sacrificio de Jesús. Aplico mi fe en la sangre de Jesús y me libero a mí mismo y a mis descendientes de cualquier y toda maldición. Reclamo perdón por todos los pecados de los padres mediante la sangre de Jesucristo. Todos mis pecados han sido redimidos y me libero a mí mismo de toda maldición adquirida debido toda desobediencia y rebeldía contra la palabra de Dios. Practico mi fe y reconozco que la confesión es hecha para la salvación, Romanos 10, porque anticipadamente confieso que soy participante de las bendiciones de Abraham. No estoy maldecido, sino bendecido. Soy la cabeza y no la cola. Estoy encima y yo no estoy debajo. Las bendiciones fluyen. Estoy bendecido y lo que Dios ha bendecido no puede ser maldecido. Yo declaro esta palabra sobre mi vida. Ordeno a los espíritus impuros. Rechazo ahora todo daño, toda amargura, todo lo que venga implacable. Rechazo toda esclavitud. Ordeno a los espíritus inmundos de rechazo. Ordeno a los espíritus inmundos de daño, de amargura, de esclavitud, de tormento, de muerte, de
de destrucción, de miedo, de lascivia, espíritu inmundo de perversión, espíritu inmundo de lascivia, control de la mente, brujería, pobreza, carencia, deuda, confusión, vacilación, enfermedad, fragilidad, dolor, divorcio, separación, rivalidad, contienda, depresión, tristeza, soledad, compasión de sí mismo, destrucción de sí mismo, repudio de sí mismo, enojo, cólera, ira, angustia, vida irritante, abuso y adicción, a que salgan fuera ahora en el nombre poderoso del Cordero de Dios que quita el pecado del mundo de mi vida. Ahora en el nombre de Jesús de Nazaret me declaro verdaderamente libre, porque la palabra de Dios dice: y conoceréis la verdad, y la verdad os hará verdaderamente libres, para la gloria del Dios Todopoderoso. Dile: Señor, te agradezco por librarme de toda maldición y de todo espíritu que ha operado en mi vida como resultado de una maldición. Si tú hiciste esta oración, declárate libre y dile: Padre, yo soy libre para la honra y gloria de tu nombre. Padre, te doy gracias por esta mañana. Te doy gracias por darme la oportunidad de haber compartido con tu iglesia y con aquella persona, Padre, la gloria, que posiblemente estaba abatida y atribulada. Por aquella persona, Padre, que tenía maldiciones que afectaban sus finanzas, su mente, su carácter, sus emociones, su voluntad. Ayúdale a seguir adelante en el nombre de Jesús. Bendíceles, Padre, la gloria. Y que de hoy en adelante ellos puedan ser personas que declaren su fe y que se levanten en contra de las acechanzas del enemigo, diciendo: fiel es Dios quien me llamó. Porque Dios no te llamó para maldición, te llamó para bendición. Él dice: yo morí por ti en la cruz para salvarte. Si tú posiblemente hiciste esta oración de fe y eras una persona que te habías apartado de Dios y te reconciliaste con Él, o eres una persona que nunca has tenido un acercamiento a Dios, haz esta oración de fe. Padre, en el nombre de Jesús, te entrego mi vida, mi mente y mi corazón. Perdona mis pecados. Ya no quiero ser igual. Límpiame. Inscribe mi nombre en el libro de la vida. Borra mis rebeliones. Yo te acepto como mi único y suficiente Salvador. Porque con el corazón se cree para con justicia, pero con la boca te confieso hoy para salvación. Confieso que tú eres el Hijo de Dios y que ante ti toda rodilla se dobla y toda lengua confiesa que Jesucristo es el Señor. Y ahora te confieso como Señor y Salvador de mi corazón, en el nombre del Padre, del Hijo y del Espíritu Santo de Dios. Amén y amén. Nuestra adoración.

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estar con todos ustedes el día de hoy, como siempre, contentos, agradecidos con Dios por la bendición que nos da de estar nuevamente en el programa Reconciliados con Dios. Bueno, siempre damos un tiempo de alabanza a nuestro Dios en agradecimiento de que Él nos permite la vida. Así que vamos a continuar, ojalá y te estés gozando. Amado mío, que Dios te bendiga y aquí está este bonito canto.

0: Aló. Te escucho, hermano. Aló.
1: Constante a Cristo.
0: Bueno, bueno.
2: Amén, pastor, Dios lo bendiga.
0: ¿Cómo estás, hermano? ¿Cómo estás?
2: Bien, gracias a Dios, aquí queriendo saludarlo a usted y a todo el pueblo comprado a precio de sangre.
0: Amén, amén, hermano, así es, aquí estamos, hermano, luchando con muchas ganas, sirviendo al Señor.
2: Qué bueno, pastor, allí tenemos que estar siempre allí en la línea de combate, así como estaba David, pastor, que David no retrocedió, allí estaba enfrente del gigante.
0: Amén, así es, hermano.
2: Amén, y todo problema puede ser un gigante para nosotros, toda enfermedad un gigante, pero con Cristo somos más que vencedores, pastor.
0: Amén, así es, hermano, es cierto, así lo dice la Biblia, ni modo.
2: Sí, y pues allí queriendo saludar a todas las hermanas, mujeres de Cristo, varones, hombres valientes, jóvenes y niños, donde quiera, pastor, en cada hogar, en cada casa, que el amor de Cristo viva y reine en cada lugar, pastor, donde están escuchando.
0: Así es, hermano, gracias por llamarnos y bueno, pues nos da mucho gusto, de veras. Nos da mucho gusto, hermano, de que nos llames. Siempre nos gozamos cuando escuchamos tu voz y yo creo que allá en donde vives tú, o más bien de donde naciste, allá en el pulgarcito de América, también la gente te está escuchando y creo yo que se goza también al escuchar tu voz.
2: Claro que sí, pastor, y Dios bendiga a cada país, a cada nación, ¿verdad? Que lleve paz, tranquilidad, y pues hay que seguir echándole ganas en la lucha y en la prueba. Sigamos para adelante, que sea Dios nuestro ayudador, pastor, cada día.
0: Amén, hermano, así es, hermano. Nosotros nos gozamos contigo y estamos muy contentos y de veras gracias, hermano, por tomarte el tiempo para llamarnos y para saludar al pueblo de Dios.
2: Amén, pastor, claro que sí, quería mandarle saludo y pues que tengan un feliz y bendecido día miércoles y nos saludamos en cualquier momento.
0: Que Dios te bendiga, hermano, y gracias por tus palabras. Muchas, pero muchas amén. Bendiciones, ¿ok?
2: Amén, amén, bendiciones.
0: Gracias a Dios. Bueno, pues ahí está el hermano José Palma que nos llama de allá de South Dakota y nos da mucho gusto escuchar su voz porque es un hombre entregado al Señor y él dice que está solo. Él estamos orando por una ayuda idónea. Ojalá y Dios le conceda una ayuda idónea para complementar su vida aquí en la tierra. Que Dios lo bendiga grandemente y tarde o temprano Dios va a suplir esa necesidad. Así que vamos a continuar con el programa y recuerda nuestro teléfono, área 210-771-5408.

Qué hermoso canto, mis amados, hermoso canto con la hermana Emilza Reina de Guatemala. Saludos para todos nuestros amados que nos escuchan a través de Radio Tsulamita 90.1. Así que vamos a continuar con el programa Reconciliados con Dios, el programa que estamos transmitiendo de lunes a viernes, todos los días, hermano. A través de las diferentes estaciones donde estamos conectados con este programa allá en Honduras, El Salvador, Guatemala y aquí en el área de San Antonio. También tú nos puedes sintonizar a través de dos estaciones, 90.3 FM y 93.7 en Dilley, Texas. Toda el área de la frontera estamos cubriendo a través de estas estaciones. Que Dios te bendiga y vamos a continuar.

Ahí está la hermana Dolores Moreno con este hermoso canto. Y bueno, vamos a continuar, mis amados, vamos a continuar. Nos dice el hermano Jaime Ezequiel, que andaba por allí correteando, rondando la tierra. Y bueno, tardó un momento para sacarnos al aire. Pero aquí estamos, hermano, aquí estamos. Ya, en vivo y en directo a través de los medios de comunicación que Dios ha puesto en nuestras manos. Lo hacemos con mucho gusto, de veras. Allá a donde estamos llegando, a todo Centroamérica. Así que un saludo especial para todos los que nos escuchan a través de Canal 13 de televisión, Canal 51, Canal 58. Allá en Entrada Copán. Y bueno, pues aquí está un canto que habla de la muerte. A ver si te gusta.

continuamos con el programa Reconciliados con Dios, el programa que estamos transmitiendo desde la hermosa ciudad de San Antonio, Texas, para el mundo a través de la 98.1, aquí en el área de San Antonio, donde tú estás en sintonía del programa. Recuerda que todos los días estamos aquí de 11 de la mañana a 12 del mediodía.

0: Bueno, vamos a escuchar unos correos de voz que nos manda aquí nuestro amado pastor Gustavo Arreguín. Sí, aquí está. Nos día dos veces, hermano, como si se nos pasara.
1: Muy buenos días, pastor, Dios le bendiga. Saludos desde aquí, desde cabina Radio Forma 90.3 FM y 93.7. Ya estamos conectados, pastor. Saludos a todos nuestros hermanos que se encuentran en diferentes partes del mundo. Dios les bendiga. Saludos desde aquí, desde el estado de Texas.
0: Vamos, acá tenemos otro.
1: Muy buenos días, pastor. Dios le bendiga. Saludos desde aquí, desde cabina Radio Forma 90.3 FM y 93.7. Ya estamos conectados, pastor. Saludos a todos nuestros hermanos que se encuentran en diferentes partes del mundo. Dios les bendiga. Saludos desde aquí, desde el estado de Texas.
0: Ahí está, ahí está. Qué bonito es cuando estamos en contacto. Estamos en contacto y nos da gusto, de veras, porque la única manera que tenemos nosotros de saber que nos están conectando, que estamos al aire. Y bueno, recuerda nuestro teléfono, área 210-771-5408, donde tú te puedes comunicar con nosotros. Aquí estamos para servirte en cualquier necesidad que tú tengas, amado amigo. Sí, y por eso siempre damos el teléfono para que no se te pase. Para que no tengas una excusa de decir que no hay manera de comunicarnos. Pero aquí está, hermano mío, no te olvides. Vamos a ver, ahí está.

Bueno, pues aquí tenemos una petición que nos acaba de llegar, amado mío. Siempre que nos piden oración por cualquier situación, por cualquier necesidad, nosotros sentimos mucha carga. Y con esa carga nosotros elevamos nuestras oraciones al trono de Dios.

nuestras oraciones al trono de la gracia, porque es allí donde viene la respuesta. Nosotros solamente somos intercesores de sus peticiones, y con mucho gusto vamos a orar por esta petición. Dice aquí: Dios le bendiga, hermano Pastor Jesús. Dice: ¿será posible que haga una oración por mi niña Wendy Marisol García? Tengo 15 días de tenerla con fiebre. Aquí le miramos en Florida, Copán. Es de mucha bendición nuestras vidas su programa. Soy la hermana Carmelina Aguilar. Claro que sí, hermana. Con mucho gusto vamos a orar. Pueblo del Señor, tú que estás escuchando esta petición, te invito para que intercedas también por esta necesidad. Vamos a orar. Padre de la gloria, Señor Dios nuestro, que estás en el cielo, te damos gracias en este momento. Padre, tú has escuchado la petición de mi hermana Carmelina Aguilar. Tiene una niña, Padre. Tiene una niña que ya tiene 15 días de tener fiebre en su cuerpecito. Así que yo te pido, mi Padre, que tengas misericordia de ella. Que tú pongas tu mano de poder en ese cuerpo de esa niña, Padre. Yo sé, yo entiendo, yo sé perfectamente que tú vas a hacer el milagro, que ella va a dar testimonio aquí a través de estos medios, que tú eres bueno y que para siempre es tu misericordia. Señor, por favor, mi Padre, como hijos tuyos, nos acercamos a ti. Porque tú eres nuestro médico, eres nuestro doctor. Padre, ten misericordia de nosotros, ten misericordia de esta madre. Trae consolación a su vida y trae restauración a ese cuerpo físico para que esa familia esté contenta y agradecida contigo. Padre, desde ahora te damos toda la gloria, toda la honra y toda alabanza a ti. Porque tú eres el que hace todas las cosas, mi Dios. Y en este momento yo sé que tú vas a contestar esta petición y que esa niña va a ser restaurada. Padre, tú tienes propósitos, tienes planes a través de las cosas que nos mandas, Padre Celestial. Así que nos ponemos en tus manos y esperamos una respuesta positiva. En el nombre de Jesús te damos gracias, mi Señor. Amén, amén, amén. Gracias, papá. Muchas gracias. Que Dios te bendiga, hermana. Y ten fe en Dios, por favor. Ten fe en que tu hija va a ser sanada. Y bueno, pues, ¿qué podemos decir nosotros? ¿Qué podemos decir? Que estaremos orando por ella hasta ver el resultado de nuestra oración. Bueno, pues ya va, ya es la hora, hermano, ya es la hora de entrarle al mensaje de este día que hemos estado compartiendo con todos ustedes. Libro de Eclesiastés, y para mí ha sido de gran bendición, hermano, la palabra del Señor, porque aquí encontramos muchas cosas positivas para nuestra vida espiritual. Siempre encontramos un consejo, siempre encontramos una, ¿cómo se llama? Una exhortación a través de la palabra del Señor. Y en esta ocasión estamos leyendo el libro de Eclesiastés capítulo 10,

necedad y el fin de su charla, nocivo desvarío. El necio multiplica palabras aunque no sabe nadie lo que ha de ser. ¿Y quién le hará saber lo que después de él será? El trabajo de los necios los fatiga porque no saben dónde ir a la ciudad. ¡Ay de ti, tierra, cuando un rey es muchacho y tus príncipes banquetean de mañana! Bienaventurada tu tierra cuando tu rey es hijo de nobles y tus príncipes comen a su hora para reponer sus fuerzas y no para beber. Por la pereza se cae la lechumbre y por la flojedad de las manos se llueve la casa. Por el placer se hace el banquete y el vino alegra a los vivos y el dinero sirve para todo. Ni aun en tu pensamiento digas mal del rey, ni en lo secreto de tu cama digas mal del rico, porque las aves del cielo llevarán la voz y las que tienen alas harán saber las palabras. Ahí está, hermano, la palabra de Dios por este varón de Dios, como lo fue Salomón, que escribió el libro de los Cantares, libro de Proverbios y este libro de Eclesiastés, un precioso libro que nos alienta, hermano, que nos alienta porque encontramos mucha bendición cuando ponemos atención. Aunque, como te dijera, es un poquito difícil entender, porque fíjate, son semejantes a los proverbios que él mismo escribió, y a veces se nos dificulta entender un poco lo que dice la palabra, pero el Espíritu Santo, esperamos que él abra nuestro entendimiento, nuestra mente espiritual, para recibir la palabra del Señor. Salvación y favor. Vamos a recapitular lo que hemos estado compartiendo para centrarnos en lo que nos dice su palabra. Salvación y favor en la separación final de las naciones, lo que les platicaba en el programa pasado, de dos frases que nos llena de mucha atención para poder nosotros entenderlas. Y cuando nosotros entendemos esa palabra, qué bendición causa a nuestro ser, a nuestro espíritu, alma y cuerpo, porque la palabra de Dios es la fuente de energías para nuestra vida espiritual. Cuando yo entiendo lo que Dios me quiere decir a través de estos temas, me gozo, sí. Porque dice que el corazón del necio está a la izquierda, o sea, a la mano izquierda, pero el corazón del sabio está a la mano derecha, a su mano derecha. Y fíjate, nosotros podríamos decir, caramba, lo que estás leyendo no es correcto, porque el corazón está a la izquierda, yo lo tengo a la izquierda. ¿Cómo es posible que diga el escritor divino que los sabios tienen su corazón a mano derecha? Bueno, son palabras que se me va el nombre, ¿cómo decirte? O más bien son metáforas. Sí, ¿me entiendes? Y cuando tú entiendas la metáfora, la palabra, entonces tú vas a alcanzar a entender el plan de Dios, el propósito de Dios para tu vida. Entonces, dice la palabra del Señor en el Salmo 16, dice, con él a mi derecha. Ok, fíjate bien, ponle atención. Con él a mi derecha, nada me hace caer.

Está claro, hermano, hermana, lo que dice el Señor, lo que dice Salomón, con él a mi derecha, nada me hará o me hace caer. ¿Por qué? Porque él afirma y dice, yo soy Jehová tu Dios, quien te sostiene de tu mano derecha. Mira qué hermoso. ¿Por qué no dice tu mano izquierda? No, tu mano derecha, porque tú eres una persona sabia, una persona que busca a Dios. Él no dice en tu mano izquierda, porque a la izquierda están los malos, hermano. Y tú no eres de esos. Por eso dice que el corazón del sabio está a la derecha, y aquí está lo que está diciendo. Yo soy Jehová tu Dios, quien te sostiene de tu mano derecha. ¡Ay! ¿Por qué las escrituras se enfatizan tanto? Nos dicen mucho acerca de la diestra, acerca de la derecha de Dios. Bueno, el significado bíblico de la diestra de Dios es como una posesión de honor, un lugar de autoridad, de poder, otorgada a nuestro Salvador Jesús, a nuestro Señor Jesucristo, porque o sea, la diestra, el lado derecho, a lo largo de las Escrituras, la mano derecha se asocia consistentemente con favor, con bendición y autoridad. Por eso Jesús ascendió al cielo, para estar a la diestra del Padre. No dice que está a la izquierda, no, está a la diestra, a la derecha. Él descendió para ir con el Papá, con el Padre, y tomar el lugar de autoridad. Sí, mis amados, Jesús está a la derecha. Simplemente significa que Jesús está al lado de Dios, el Padre. También significa que el Señor Jesús, cuando resucitó de entre los muertos, ascendió a sentarse a la mano de su Padre, a ocupar un lugar de máximo honor. Sí, por eso el escritor aquí nos habla de diferentes maneras, hermano, que a veces para nosotros es un poquito difícil, porque no estamos acostumbrados a escuchar estas palabras. Sin embargo, son palabras espirituales, son palabras de Dios. Por ejemplo, el verso 4 del capítulo 10 dice claramente, si el espíritu del príncipe se exaltare contra ti, no dejes tu lugar, porque la mansedumbre hará cesar grandes ofensas. Fíjate bien, subraya esta palabra de mansedumbre, hermano mío. La mansedumbre es un arma poderosa que Dios nos ha dado, a ti y a mí. Fíjate bien, te voy a decir algo. Yo quiero que le pongas atención para que tú puedas entender lo que está diciendo aquí el escritor divino. Yo vivo aquí en mi casa, y al lado, a un lado, está un solar vacante, un solar vacío. Y un día yo eché unas hierbas para la cerca de afuera, para la calle, pero no estaban en la propiedad del muchacho. Y entonces él agarró de lo que estaba limpiando en su propiedad y las puso en mi right way, o sea, en la entrada para mi casa. Entonces yo no dije nada, sino que agarré las cosas que él puso y las puse en su lugar, en el lugar de él. Cuando él me vio, se viene con un machete, hermano. Fíjate bien. Se viene con un machete a reclamarme por qué lo estoy haciendo.
Y le dije yo, cálmate, cálmate, espérate. Yo no quiero pelear contigo. Mira, pon atención a lo que te voy a decir, le dije. ¿Qué pasaría si a la persona que tú estás insultando fuera como tú? Se van a desgreñar, se van a matar. Y yo no quiero pelear contigo. Tú necesitas a Cristo en tu corazón para que puedas vivir una vida de gozo, una vida contenta. ¿Qué crees que hizo el muchacho? Hermano, bajó las manos. ¿Me entiendes? Bajó las manos con la palabra que yo le dije a este muchacho. Ahora viene, fíjate bien, viene y me busca. Y me dice, ahora me dice, Dios le bendiga. Ahora ya no hay pleitos, no, ahora hay unidad, porque ha visto en mí que yo no soy de la calaña de él. Por eso este ejemplo necesitamos tomarlo, el cual dice en el verso 4, Eclesiastés, si el espíritu del príncipe se exaltare contra ti, no dejes tu lugar, porque la mansedumbre hará cesar grandes ofensas. Cuando tú contestas con lo que dice Dios, la gente se va a quedar callada, no va a tener argumentos para pelear contra ti. Un príncipe representa a alguien con autoridad, con poder sobre ti, como un superior en el trabajo. Su espíritu exaltado. ¿Qué quiere decir esto? Un enojo fuera de lo común. Sí, y ese enojo es una frustración más bien. Y por eso el Señor nos dice, si en el trabajo que estemos o donde estemos, dice, no dejes tu lugar. Te aconsejo no renunciar por impulsos. No, no debes hacerlo, hermano, porque tú tienes argumentos que Dios te ha dado para alejar de ti el pensamiento malo, el enojo del príncipe. Tú no debes renunciar por un impulso de miedo, no puedes huir ni abandonar tus responsabilidades debido al temor, al miedo o al orgullo. No, hermano mío, ¿por qué? Porque la mansedumbre nos lleva a actuar con paciencia. Si una persona es humilde, va a resaltar el carácter de Dios. Ay, es paciente, tiene paciencia, respeto sobre todo con una actitud mansa. Hermano mío, mira, déjame decirte algo, hermano. Cuando ponemos en práctica esto, desarma la ira del príncipe, desarma la ira del líder y evita que un pequeño conflicto se convierta en un problema grave. Por eso este mismo escritor, Salomón, escribió en Proverbios capítulo 15 una palabra muy hermosa. Y dice la palabra, la blanda respuesta quita la ira, mas la palabra áspera hace subir el furor. ¿Qué es lo que me dijo este muchacho? Con el machete quería pelear, que venía encima con palabras rudas, hablándome, maldiciéndome. ¿Y cuál fue su actitud cuando yo le hablé mansamente, respetuosamente, humildemente? Yo no quiero pelear, muchacho, porque fíjate qué pasaría si a la persona que le estás hablando con esas palabras fuera igual que tú. Se van a matar, va a derramar sangre. Y el escritor aquí nos está apoyando lo que nosotros decimos.
La blanda respuesta te desarma, te quita la ira, te quita el enojo, porque le estás hablando con amor, le estás hablando como Dios habla. La blanda respuesta quita la ira, pero la palabra áspera hace subir el furor. Cuando dos personas se encuentran en el mismo canal, son de la misma calaña, van a volar pelos, hermano. Van a volar ojos, manos y todo, porque eso es lo que acarrea una decisión.

manos y todo, porque eso es lo que acarrea una decisión de enojo. Entonces, el principio de esta cita es claro y aplicable a diario. ¿Por qué? Porque desarma el conflicto. La ira suele alimentarse de la confrontación. Yo recuerdo allá en mi tierra, cuando mi padre, porque yo vengo de una familia donde hubo mucho, ¿cómo te dijera? Mucho maltrato físico, porque mi padre tomaba mucho. Y cuando él tomaba, se embriagaba, él agarraba a mi madre de las greñas y la traía por todos lados, hermano. Y nosotros chicos, pues, ¿qué hacíamos? Solamente llorar. Pero cuando yo llegué a la edad de 18 años, mi padre, que ya está con el Señor, quiso hacer lo mismo, pero nunca pensó que yo ya era una persona con fuerzas, un joven robusto, y cuando quiso hacer lo mismo, salté yo y le dije, tú no vas a hacer nada. Y lo pesqué y lo abracé y lo tuve ahí, hermano. Entonces, hermano mío, cuando tú contestas con las mismas palabras que te dicen, se enciende la cosa, se enciende, porque dice la palabra que es cierto, hermano, que la ira se alimenta de la confrontación. Y responder con amabilidad y con un tono bajo descoloca a la persona, ya que no encuentra la resistencia que esperaba. Nosotros debemos de evitar las palabras ásperas o agresivas, hermano. No. Por eso qué fácil es encontrar, qué fácil es distinguir a las personas que hablan de esta manera. Hay pastores, hermano. En las redes sociales tú te encuentras con muchas cosas. Hay pastores que hablan, pero cosas, hermano, que ni el mundo, ni el mundano las dice, hermano. Sin embargo, los pastores lo están gritando y lo están diciendo, y la iglesia le aplaude. La iglesia grita o dice, amén, amén. Entonces, hermano mío, en resumen, es un consejo, esto que estamos leyendo, es un consejo de sabiduría práctica y emocional para manejar las situaciones de tensión laboral. La serenidad y la prudencia son más efectivas que la reacción impulsiva, hermano mío. Yo quiero que tomes en cuenta eso. Cuando alguien te está maldiciendo a ti, la escritura dice que no venzas el mal con el mal, sino que venzas el mal con el bien. Cuando tú haces, o cuando nosotros como iglesia o en lo individual hagamos las cosas como dice Dios, dice, ascuas de fuego amontonarás sobre su cabeza. La gente va a quedar aturdida porque no tiene respuesta a tus palabras, porque tú estás hablando sabiamente, tú estás usando el vocabulario de Dios para las personas. Sí, hermano mío, entonces la prudencia es más efectiva que un enojo, que una reacción impulsiva. Se esconde mucha sabiduría práctica detrás de las varias declaraciones de estos versos. Según una norma, pues no norma, no porque así dice o así hablan los evangelios,

Dice que el que busca halla. Sin embargo, hallamos aquí el reverso de la medalla, pues también es verdad que el que persigue fines egoístas por medios ilícitos se verá envuelto en los resultados de sus propios manejos. Los cuatro ejemplos de los versos 8 y 9 de este capítulo 10 son variantes de la conocida y advertencia: el que hiciere hoyo caerá en él. Fíjate bien, el que haga o el que tenga un plan malévolo para alguien que él odia, pues se va a convertir al revés, porque aquí dice que el que hiciere hoyo caerá en él. Entonces, estos versos del 10 al 11, 10 y 11 del capítulo 10, nos exhortan a prevenir y preparar las cosas de antemano. Pues el que no afila su hacha, dice también aquí, tendrá que trabajar mucho. Y el que se acerca a la serpiente antes de que esté encantada, recibirá la mordida. Algo fatal, hermano. Algo fatal a causa de su precipitación. Eso es lo que te lleva, o sea, más bien es el resultado cuando tú te precipitas anticipadamente con palabras negativas. Eso es, vas a recibir heridas de las personas. Entonces, las palabras de la boca del sabio, dice, son llenas de gracia. Recuerda esto, hermano, lo que estamos hablando y lo que nos está exhortando aquí la palabra del Señor. Las palabras de la boca del sabio son llenas de gracia. Ojalá y tú, cuando hables, hermano, cuando hables, salgan palabras de tu boca de sabiduría, palabras que alientan a las personas que están a tu alrededor, porque aquí está diciendo claramente que son llenas de gracia. Pero ¿qué pasa con los labios del necio? Dice que causan su propia ruina. No hay nada bueno, no hay nada que pueda esperar una respuesta positiva, porque sus palabras causan su propia ruina. Entonces, uno de los reiterados temas del libro de Proverbios, la locura, hermano, la locura de abrir la boca para soltar multitud de palabras sin sentido. Por eso dice su palabra que si tú vas a decir algo que está fuera del contexto de lo que dice Dios, dice que pongas tu dedo aquí en medio. ¿Te recuerda algo esto? Cuando tu papá, tu mamá, que venía gente a tu casa y cuando te miraban, te hacían una seña y te hacían así. Calladito. Ay, no hables, por favor. Pon tu dedo en tu boca. No digas cosas. Y uno ya sabía. Es más, con la pura mirada te hacían señas y uno obedecía. El día de hoy, gritas, hablas y la cosa sigue igual. ¿Por qué? Porque así dice la palabra de Dios aquí. Hay palabras sin sentido. Todo se resume en el verso 12. Las palabras de la boca del sabio son llenas de gracia, mas los labios del necio causan su propia ruina. Entonces, amado mío, es interesante escuchar estos temas y ponerlos en práctica. Ojalá y tú puedas hacerlo el día de hoy. Entrega tu vida a Cristo si es que eres una persona necia y busca
la sabiduría a través del temor a Jehová. Que Dios te bendiga y seguiremos orando por esta niña hasta ver un resultado positivo. Gracias, amado, gracias, amada, por escuchar el programa Reconciliados con Dios. Que Dios te bendiga. Grande y ricamente son nuestros deseos.

0: Salmo capítulo 1, versión lenguaje actual. Dios bendice a quienes no siguen los malos consejos, ni andan en malas compañías, ni se juntan con los que se burlan de Dios. Dios bendice a quienes aman su palabra y alegres la estudian día y noche. Son como árboles sembrados junto a los arroyos. Llegado el momento dan mucho fruto y no se marchitan sus hojas. Todo lo que hacen les sale bien. Palabras eternas.
1: Son las 12 horas y 4 minutos.

0: He aquí os digo un misterio. No todos dormiremos, pero todos seremos transformados en un momento, en un abrir y cerrar de ojos, a la final trompeta, porque se tocará la trompeta y los muertos serán resucitados incorruptibles, y nosotros seremos transformados.
1: Son las 12 horas y 3 minutos.

otro hombre se puede encontrar la paz. Y nadie, solo en Jesucristo. Él sí nos da la paz, la verdadera paz.

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0: así iniciamos la programación de Bendecidos para Bendecir, alabanza de bendición al estilo de la 90.1. ¿Qué tal, mis hermanos?
1: Una bella ciudad, ahí.
0: Este miércoles 16 de septiembre, las 11:13. Le saluda su hermano y amigo en Cristo, hermano Jaime, siempre en victoria.

0: 51-64-9807 disponible a su bendición en esta maravillosa hora.
1: Quiero ir.
0: Ahí quiero ir.
1: Gracias, Señor.
0: Bueno, buenos días, mis amados hermanos en los diferentes barrios.
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0: En las diferentes aldeas, comunidades, caseríos, asentamientos, proyectos.
1: Voy a comenzar a dar brincos ya.
0: Hasta donde lleguen las ondas estéreas de la 90.1. Usted que me va escuchando ahí en su vehículo, en el mototaxi, en el taxi, en el
1: cristal, ahí,
0: en el camión, en la góndola, ahí en el convoy de las retroexcavadoras,
1: del país celestial, ahí,
0: ahí en la tortillería, en la venta de alimentos, de refacciones, almuerzos y cenas, en la venta de los diferentes puestos de Tayuyo. Tayuyo de chicharrón, tayuyo de queso, de loroco con queso y de frijolito. ¡Ay, ay, ay, santo!
1: Ahí quiero ir.
0: Dios le bendiga a nuestra hermana Paola Hernández y a todo el personal que labora juntamente con ella, su compañera de labores. Nuestra hermana María Cristina, Dios me le bendiga allá en Santo Domingo, en fábrica de tayuyos, María Cristina. Dios Todopoderoso le bendiga y le guarde a mi hermana María Cristina, a todo su personal, a todos los que están ahí ya almorzando o refaccionando los deliciosos tayuyos.
1: Me estoy levantando, Satanás. Me estoy levantando. Me estoy levantando.
0: ¿Hay alguien que quiera escuchar alguna alabanza de bendición en esta mañana?

por acá nos solicitan Se Busca un Corazón, a la voz de Paola Marino. Dios bendiga a nuestra hermana Marina. Dios me le bendiga a nuestra hermana Marina. Ahí enfrente del Hospital General de acá de Poptún. Dios me le bendiga a nuestra hermana Marina. Nuestro hermano Juanito Nájera. ¿Qué tal, mi hermano Juanito? El saludo para mi hermana Olga Aldana. Mi hermano Daniel Serna. Dios le bendiga. Mi hermana Elsa. Dios me le bendiga.

vamos a ir con la alabanza. Se busca un corazón y también al taller del maestro Bengo. A la voz de Unción Tropical y Alex Campos. Súbele volumen a tu radio. Alabado sea Dios.

0: La hora en tu radio en esta mañana.
1: 11:17. 11 y 17 minutos.

0: Gracias, Padre, por esa libertad. Gracias, Señor mío.
1: El saludazo para mi hermana Rojas Rojas. Dios me le bendiga. Muy buenos días. Para los que nos están siguiendo a través de la 90.1, ahí en su radio receptor, Dios me les bendiga. Gloria a Dios.

mariachi Alas de Paloma, al estilo de dúos y tríos, acá en 90.1 de Sulamita Radio. Y nos vamos a ir también con las alabanzas, mi amado hermano, amigo, solo Dios, a la voz de Moisés Fernández. Y anoche yo soñaba, la venida del Señor, a la voz de César Cetino. Y así es la vida, la voz de Neri Amador.

Llegando a la hora 11:33, seguimos con más alabanzas al estilo

0: Aleluya, Señor Jesucristo. Escucha esa alabanza, mi hermano.
1: Cuando andas de parranda con mucho dinero.

0: Aleluya.
1: Así lo dijo mi Cristo.
0: 20 minutos y la hora 12 del mediodía, 20 y las 12.

Precioso Alabanza, 90.1 de Sulamita Radio, acompañándole a todo volumen. Dios me le bendiga poderosamente. Vamos a escuchar una alabanza. Vamos a ver aquí si buscamos la alabanza que nuestra hermana nos ha solicitado. Vamos a ver cómo se llama la alabanza. Yesmi Esther Moreno. Yesmi, vamos a ver si la encontramos, hermano. Yo, Yesmi Esther Moreno. ¿Qué más dice? Yesmi Esther Moreno. Gloria a Dios. Salmo 34, dice. Vamos a ver. Salmo 34. Lo vamos a buscar acá en 91, buscándola ahora mismo. Vamos a ver si logramos enviarla al aire. Gloria a Jesús. Dios me le bendiga. Nuestra hermana que se contacta con nosotros a través del WhatsApp de la radio. Dios me le bendiga a nuestra hermana Josefa, ahí en el área de Machaquilá. Dios me le bendiga a mi hermana Josefa.

Hermosísimo Alabanza, acá en 90.1. Gracias, mi amado hermano, mi amada hermana, por estar ahí escuchando nuestras alabanzas. De mucha bendición, gloria a Dios. Cantemos al gran rey, Yesmi Esther Moreno.

Excelente alabanza a la voz de Yetmi Esther Moreno, esa cantante nicaragüense que nos trae Cantemos al Gran Rey. Gloria a Dios. Dios me le bendiga poderosamente, mis hermanos. Gracias por estar en sintonía de la frecuencia del amor de Dios y el poder de Jesucristo. Casi ya culminando con nuestra programación de alabanza de bendición al estilo de la 91 de 11 a 12 del mediodía.

Gracias por estarnos siguiendo a través de la 91. Buen provecho para el que ya está por ahí disfrutando de la del delicioso almuerzo. La paz de Dios con cada uno de ustedes. Buen provecho. Su hermano y amigo en Cristo, hermano Jaime, les acompañó en esta mañana. Bendiciones, mis hermanos. Adelante con Cristo.

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Cuando el poderoso gigante está delante de nosotros y cuando su poder gobierna nuestras vidas, todo lo imposible se hace posible y todo lo intangible se convierte tangible, porque su poder sobrepasa los límites, su poder rompe barreras. Cuando su poder gobierna nuestras vidas, todo reino contrario debe someterse a él, porque él es el Shaddai.

sanidad, liberación y restauración. Está sanando esta tierra, está sanando las familias, está levantando al caído. Eso hace tu gloria en nuestras vidas, Señor.

0: de la tierra eres Señor, de la tierra eres Señor.
1: ¡Vamos!
0: De la tierra.

al entrar en tu presencia, Señor. Quiero derramar mi corazón delante de ti y estar siempre allí.

Para siempre la victoria nos dará, Señor. Apláudele con fuerza al Señor tu Dios.

Hemos venido a orar al único Dios, al único Dios poderoso sobre toda la tierra. Su nombre es Jehová de los ejércitos.

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2: La carta de hoy me dice lo siguiente, señor Palau. Hace poco tiempo murió mi padre. Después de su muerte me puse a pensar en por qué tenemos que morir. ¿Tiene usted, señor Palau, una respuesta a esta pregunta que me está molestando? Ya lo creo que sí. La pregunta, el interrogante acerca de la muerte, es una de las más grandes de la vida. Es la pregunta fundamental que todos nos debiéramos hacer. Pero aún más, ¿por qué tenemos que morir? Es, ¿cómo morir? ¿Cómo prepararnos para morir? ¿Cómo estar listos para ese encuentro inevitable que se llama la muerte, para el último viaje de la vida? Vamos a ver lo siguiente. Primero, ¿qué dice Dios en cuanto a la muerte? Al fin de cuentas, Dios nos creó, luego permite que muramos. ¿Por qué? La Biblia enseña que todo hombre y toda mujer tienen que morir. Dice así, está establecido a los hombres que mueran una vez y después viene el juicio. La muerte es inevitable para todos nosotros. Ahora, ¿de dónde viene la muerte? La muerte física y la muerte espiritual vienen como resultado de la desobediencia de los seres humanos a Dios. Cuando los primeros padres, Adán y Eva, desobedecieron a Dios, Dios les dijo que si comían de ese fruto del árbol, iban a morir. Comieron y murieron. Murieron en dos sentidos. Murieron espiritualmente, en que se asustaron de Dios desde ese momento y se escaparon de Dios. Y comenzaron a morir físicamente y eventualmente tuvieron lo que nosotros llamamos la muerte física. Cuando el hombre rompió su relación y su comunión con Dios, murió espiritualmente y también empezó a morir físicamente. Ahora, en segundo lugar, lo importante que la Biblia enseña es cómo estar preparados para el día de la muerte. Un día tenemos que dejar este cuerpo aquí en la tierra. Un día, Dios dice, vamos a recibir un cuerpo nuevo, que ya no va a fracasar, ya no se va a corromper. Nos vamos a vestir de un cuerpo nuevo y glorioso y eterno que nunca sufre, ni duele, ni muere, ni se enferma. Un cuerpo eterno. ¿Pero cómo se consigue todo esto? ¿Dónde se obtiene una cosa tan maravillosa? Se obtiene cuando uno, reconociendo que merece la muerte por sus pecados, que merece el castigo y el juicio porque es un rebelde contra Dios, digo, cuando uno se convierte a Dios entregándose a Cristo de todo corazón. Entonces, la muerte física todavía la tenemos que experimentar, pero la salvación eterna es nuestra. El alma y el espíritu se van a estar con Cristo en el cielo. Y cuando Cristo regrese y resucite en los cuerpos que dejamos en la tierra, Él va a transformar el cuerpo viejo semejante al cuerpo de su gloria. Y vamos a estar con un cuerpo nuevo y transformado para toda la eternidad. La Biblia enseña que uno puede nacer dos veces y morir una vez, o nacer una vez y morir dos veces. Si yo nazco terrenalmente de mi padre y de mi madre, pero puedo nacer otra vez espiritualmente recibiendo a Cristo como Salvador. Pero el que rechaza a Cristo muere dos veces. Una es la muerte física y segunda es la muerte eterna que lo lleva a la eterna condenación. Reciba a Cristo y usted será salvo para siempre.
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reconocemos que sin ti no tendríamos nada, oh Dios. Pero tú por tu misericordia nos has alcanzado y por tu gracia nos has hecho libres.

su presencia hay descanso. Venid a mí todos los que estéis trabajados y cansados, que yo os haré descansar, dijo Jesús.

Señor, esta noche, más que canciones y más que palabras, queremos decirte que queremos sentirte. Que sin ti, Señor, somos como la pluma en el viento. Que sin ti somos como arena en el desierto. Que sin ti somos como pez que nada sin agua.

Cuando el poderoso gigante está delante de nosotros y cuando su poder gobierna nuestras vidas, todo lo imposible se hace posible y todo lo intangible se convierte tangible, porque su poder sobrepasa los límites, su poder rompe barreras. Cuando su poder gobierna nuestras vidas, todo reino contrario debe someterse a él, porque él es el Shaddai.

trayendo sanidad, liberación y restauración. Está sanando esta tierra, está sanando las familias, está levantando al caído. Eso hace tu gloria en nuestras vidas, Señor.

0: to preach a prophetic message to you.
1: Y quiero predicarles un mensaje profético a ustedes.
0: This is about the great final apostasy.
1: Esto es la última apostasía final.
0: Jesus, come.
1: Jesús, ven.
0: Open your word to us by your spirit.
1: Abre tu palabra a nosotros por tu espíritu.
0: We're here to hear your word.
1: Estamos aquí para escucharte.
0: We didn't come to hear a man.
1: No vinimos a escuchar un hombre.
0: Or men.
1: O hombres.
0: We came to hear your voice.
1: Vinimos a escuchar tu voz.
0: So speak once again to us.
1: Háblanos una vez más.
0: We open our hearts.
1: Abrimos nuestros corazones.
0: In Christ's name.
1: En el nombre de Cristo.
0: Amen.
1: Amén.
0: I'll be preaching to you from the 16th chapter of Ezekiel.
1: Estaré hablando del capítulo 16 de Ezequiel.
0: We will refer to a number of scriptures.
1: Estaremos mencionando otros pasajes bíblicos.
0: But let me set a background for you.
1: Pero quiero establecer el trasfondo primero.
0: Do you love the word?
1: ¿Amas tú la palabra?
0: Do you love the word?
1: ¿Amas la palabra?
0: In the 16th chapter of Ezekiel.
1: Capítulo 16 de Ezequiel.
0: The prophet is talking about Israel.
1: El profeta habla de Israel.
0: But the apostle Paul.
1: Pero el apóstol Pablo
0: said everything written in the Old Testament,
1: dice que todo lo que fue escrito en el Antiguo Testamento fue escrito como ejemplo
0: teaching,
1: para nuestra enseñanza
0: who live at the end of the world.
1: Que vive en los últimos días.
0: That's our time.
1: Este es nuestro tiempo.
0: This is a dual, double prophecy.
1: Es como una profética de efecto dual.
0: It speaks to Israel.
1: Habla a Israel.
0: And their apostasy from God.
1: Y la apostasía de ellos.
0: And it speaks to this generation.
1: Y habla también a esta generación.
0: To the evangelical church.
1: A la iglesia evangélica.
0: To every church.
1: A cualquier iglesia.
0: On the face of the earth today.
1: Sobre la faz de la tierra hoy.
0: And in this chapter.
1: Y en este capítulo.
0: I won't read every verse.
1: No voy a leer todos los versos.
0: But I'll give you the background.
1: Pero te doy el trasfondo.
0: Ezekiel said, God found you.
1: Ezequiel dice, el Señor te encontró.
0: He said, you were born and cast out into a desert.
1: Tú fuiste echada fuera en el desierto.
0: You were forsaken in your blood.
1: Fuiste rechazada en tu propia sangre.
0: You were abandoned, nobody wanted you.
1: Te abandonaron y nadie te quería.
0: He said, nobody washed you in water.
1: Nadie te lavó con agua.
0: But God said, I saw you.
1: Pero Dios dice, pero yo te vi.
0: You were not really a people.
1: Tú no eras un pueblo.
0: Totally cut off from the world.
1: Totalmente cortado.
0: He said, now you are known.
1: Ahora que estás conocida.
0: And you have not remembered how I found you in the beginning.
1: Y ahora se te olvida cómo fue que te encontré al principio.
0: He said, now you play the harlot.
1: Ahora estás jugando papel de ramera.
0: Other loves have entered into your life.
1: Hay otros amores que han entrado a tu vida.
0: This is a picture.
1: Este es un retrato.
0: Of the apostasy.
1: De la apostasía.
0: That is happening at churches around the world.
1: Que le están sucediendo a iglesias alrededor del mundo.
0: You see, out of this root.
1: Porque de la raíz de esto.
0: Out of this early call.
1: Del principio, del llamado primero.
0: Remember, Jesus was a root in dry ground.
1: Y la Biblia dice que Jesús era como una raíz plantada.
0: Out of this root grew a great plant.
1: Y de esa raíz nació una planta grande.
0: Its branches reached out.
1: Y sus ramas extendían.
0: We call them denominations.
1: Le podemos llamar denominaciones.
0: We call them spiritual movements.
1: Le podemos llamar movimientos espirituales.
0: We call them gatherings.
1: Le podemos llamar reuniones.
0: And here's what the scripture says.
1: Y aquí es lo que dice la escritura.
0: This church that I founded.
1: Y esta iglesia la cual fundé.
0: Has forgotten its beginnings.
1: Se le ha olvidado sus principios.
0: Think of the birth of the denominations.
1: Piense en el nacimiento de una denominación.
0: I have read the history of the founder of the Methodist Church.
1: Yo he leído la historia de cómo se fundó la iglesia metodista.
0: John Wesley.
1: Juan Wesley.
0: Great man of God.
1: Gran hombre de Dios.
0: He founded the Methodist Church.
1: Él fundó la iglesia metodista.
0: He used to get up at 5 o'clock in the morning.
1: Se levantaba a las 5 de la mañana.
0: And preach to the miners on the way to their mines.
1: Le predicaba a los mineros camino a sus trabajos.
0: They would stone him.
1: lo apedreaban.
0: Many times they almost killed him.
1: Y en ocasiones hasta casi lo mataban.
0: He suffered persecution.
1: Sufrió persecuciones.
0: But out of that persecution,
1: pero de esa persecución,
0: out of that blood,
1: y de esa sangre,
0: was born the Methodist Church.
1: Se fundó la Iglesia Metodista.
0: The Pentecostal movement,
1: los movimiento pentecostal,
0: was born in a little wooden church in Los Angeles.
1: Se organizó, se fundó en una iglesia pequeña en Los Ángeles.
0: A small handful of whites and blacks,
1: un puñado de hombres blancos y negros,
0: who prayed,
1: que oraron,
0: sought the face of God,
1: buscaron el rostro de Dios,
0: and out of that little beginning,
1: y de ese principio pequeño,
0: sacrifice,
1: sacrificio,
0: poverty,
1: pobreza,
0: hunger for God,
1: hambre de Dios.
0: One after another, Pentecostal movement was born.
1: Y de ahí un movimiento tras otro pentecostal comenzó a organizarse.
0: The assemblies of God,
1: las asambleas de Dios,
0: Church of God,
1: iglesia de Dios,
0: the charismatic movement,
1: los movimientos carismáticos,
0: was born,
1: fueron, nacieron
0: in that little church,
1: en esa iglesia,
0: a little church,
1: una iglesia pequeña,
0: where there was holiness preaching,
1: donde había un mensaje de santidad.
0: And there was such conviction of the Holy Spirit,
1: y había una convicción tal del Espíritu Santo,
0: that preachers from all over the world,
1: que predicadores del mundo entero,
0: would enter into the chapel,
1: iban a esa capillita,
0: not a word said,
1: ni una palabra dicha,
0: they would fall on their face,
1: se caían postrados en sus rostros,
0: and cry out to God,
1: comenzaban a clamar a Dios,
0: many with hidden sins,
1: muchos de ellos con pecados escondidos.
0: And God exposed those sins,
1: y Dios exponía y descubría esos pecados,
0: without even preaching,
1: sin una predicación.
0: It was the presence of God,
1: era la presencia de Dios.
0: It was the convicting power of the Holy Spirit,
1: era el poder convicto del Espíritu Santo.
0: And that was the beginning,
1: y ese fue el principio,
0: of the Pentecostal movement,
1: de los movimientos pentecostales.
0: In the early days in America,
1: en los días principios de América,
0: preachers rode by horseback.
1: Los predicadores cabalgaban en caballos.
0: They had what they called camp meetings.
1: Y tenían estas reuniones en diferentes lugares rurales.
0: They preached out in the open fields.
1: Predicaban al aire libre.
0: All the churches were born out of that revival.
1: Y todas las iglesias nacieron de esos avivamientos.
0: They preached with such conviction.
1: Predicaban con una convicción.
0: They preached so powerful about the sins of the nation.
1: Predicaban con un poder sobre el pecado de una nación.
0: People would faint.
1: Gente se desmayaba.
0: People would cry out to God all night long.
1: Y clamaban a Dios toda una noche.
0: They were poor.
1: Eran pobres.
0: But they knew God.
1: Pero conocían a Dios.
0: It was the birth of the Pentecostal movement.
1: Fue el nacimiento de los movimientos pentecostales.
0: God says of all these denominations,
1: Dios dice de todas estas denominaciones,
0: I found you in your poverty.
1: Yo los encontré en sus pobrezas.
0: I found you in your nakedness.
1: Yo los encontré en su desnudez.
0: I clothed you in a white robe.
1: Y yo les di vestiduras blancas.
0: I blessed and I prospered you.
1: Yo los bendije y los prosperé.
0: Think of the movements now.
1: Piensa en los movimientos de hoy.
0: The beautiful denominational headquarters.
1: Las oficinas de nuestras denominaciones hermosas.
0: The influence around the world.
1: La influencia alrededor del mundo.
0: God said you're not remembering.
1: Pero Dios dice, no se están recordando.
0: Your beginnings.
1: Sus principios.
0: Think of this country.
1: Piensa en este país.
0: And how so many of your movements were born.
1: Y cómo muchos de sus movimientos comenzaron.
0: All of those praying men.
1: Todos esos hombres de oración.
0: Mothers of Zion.
1: Mujeres de Sion.
0: Who knew how to fast and pray.
1: Que sabían ayunar y orar.
0: Some of them were mocked and ridiculed.
1: Muchos de ellos fueron burlados.
0: They were very poor.
1: Y eran pobres.
0: But they had a hunger for God.
1: Pero tenían hambre de Dios.
0: That God said to these people.
1: Pero Dios le dice a este pueblo.
0: You did not remember the day of your youth.
1: No se recuerdan de los días de su juventud.
0: When you were naked and bare.
1: Cuando estabas desnuda y sin nada.
0: You forgot that you were polluted in your own blood.
1: Te olvidas de que estabas dañada y enferma en tu propia sangre.
0: And here's the words of the prophet Ezekiel.
1: Y estas son las palabras del profeta Ezequiel.
0: You left me.
1: Me dejaste.
0: Because you gave yourself to harlotry.
1: Porque te diste a la vida de ramera.
0: You are now a wife.
1: Ahora eres mujer.
0: that commits adultery,
1: que comete adulterio,
0: and you're turning to strange doctrines now, you're turning to strangers.
1: Y te estás tornando a extraños, extrañas doctrinas.
0: Denomination in the world.
1: Esta es la denominación más antigua del mundo.
0: Was founded by men of the Holy Ghost and power.
1: Fue fundada por un hombre de poder y del Espíritu Santo.
0: You read some of the books of the founders of the Episcopal Church.
1: Tú comienzas a leer libros de los fundadores de la Iglesia Episcopal.
0: And the Church of England.
1: Y de la Iglesia de Inglaterra.
0: Great revivals.
1: Grandes avivamientos.
0: Today,
1: hoy,
0: the Episcopal Church,
1: la Iglesia Episcopal,
0: has adopted the gay agenda.
1: Han adoptado una agenda gay.
0: They've ordained a gay bishop.
1: Han ordenado un obispo homosexual.
0: One of your bishops has written a book.
1: Uno de sus obispos ha escrito un libro.
0: Denying the Godhead of Jesus Christ.
1: Negando la deidad de Jesucristo.
0: Today there is a woman director.
1: Hoy hay una mujer que dirige el movimiento.
0: Who has adopted the gay marriage agenda.
1: Que ha adoptado la agenda homosexual al matrimonio.

0: transgender agenda, que ha adoptado la agenda homosexual al matrimonio.
1: And the church is splitting,
0: y la iglesia se está dividiendo,
1: breaking apart,
0: rompiéndose.
1: And I say to the Episcopalian church,
0: y yo le digo a la iglesia episcopal,
1: heartbroken,
0: con corazón contrito,
1: speak it in love,
0: y le hablo en amor.
1: You hear the words of the prophet.
0: Escuche la palabra del profeta.
1: You forgot the day of your youth.
0: Te olvidaste de los días de tu juventud.
1: When you were naked and poor.
0: Cuando estabas desnuda y pobre.
1: And you've been polluted.
0: Y ahora estás contaminada.
1: Now the Episcopal Church.
0: Ahora la Iglesia Episcopal.
1: Has made it possible,
0: lo ha hecho posible,
1: that every diocese,
0: para que cada diócesis,
1: can call God a she, puede, if they prefer, rather than a he.
0: Le pueden decir a Dios ella en vez de él.
1: The Holy Ghost can be interpreted as a spirit of love.
0: El Espíritu Santo se puede interpretar como un espíritu de amor.
1: And you can interpret Jesus as you choose in light of human need.
0: Y entonces tú puedes interpretar a Jesús en base a la necesidad humana.
1: Can you understand the apostasy of that statement?
0: ¿Pueden entender ustedes la apostasía de esa declaración?
1: If God is a she,
0: si Dios es ella,
1: then has no son.
0: Entonces no tiene hijos.
1: The Father has no son.
0: Entonces el Padre no tiene un hijo.
1: You've taken away the divinity of Christ.
0: Le estás tomando la divinidad de su hijo.
1: That's the key doctrine of Islam.
0: Esa es la clave o la doctrina fundamental del Islam.
1: God had no son.
0: Que Dios no tiene hijos.
1: The apostasy.
0: Apostasía.
1: That is creeping into the church.
0: Que se está infiltrando dentro de la iglesia.
1: In the United States.
0: En los Estados Unidos.
1: All the great institutions.
0: Las grandes instituciones.
1: The colleges.
0: Los colegios.
1: Yale University,
0: la Universidad de Yale,
1: Harvard University,
0: la Universidad de Harvard,
1: Princeton University,
0: la Universidad de Princeton,
1: Columbia University,
0: la Universidad de Columbia,
1: all the great universities,
0: todas esas grandes universidades,
1: were started by preachers,
0: fueron fundadas por predicadores.
1: I have the books,
0: tengo los libros,
1: of some of the founders,
0: de algunos de los fundadores.
1: Powerful holiness preachers,
0: predicadores poderosos de santidad,
1: great revivals,
0: grandes avivamientos
1: that swept through the schools.

0: colleges.
1: Ahora colegios evangélicos.
0: They're having a hard time.
1: Están teniendo un momento difícil.
0: Trying to keep to the standards.
1: Para mantener los parámetros.
0: Because from all sides.
1: Porque de cada lado.
0: The apostasy is coming.
1: La apostasía está infiltrándose.
0: They can't stop it.
1: Y no la pueden detener.
0: Those who love God.
1: Aquellos que aman a Dios.
0: I have read the letters.
1: He leído las cartas.
0: Of those who are on the board.
1: De aquellos que están en las juntas.
0: Godly people.
1: Gente santa.
0: And they say, we can't stop it.
1: Que dicen, no podemos detenerlos.
0: Apostate teachers.
1: Maestros apóstatas.
0: Apostate professors.
1: Profesores apóstatas.
0: Coming in.
1: Que están infiltrándose.
0: And our standards are all breaking down.
1: Y cada parámetro se está rompiendo.
0: God said through the prophet Ezekiel.
1: Dios dice a través del profeta Ezequiel.
0: As I live, says the Lord.
1: Así como vivo, dice el Señor.
0: Sodom is your sister.
1: Sodoma es tu hermana.
0: Has not done what you have done.
1: Ni ella ha hecho lo que tú has hecho.
0: Sodom has not sinned as you have sinned.
1: Sodoma no ha pecado como tú has pecado.
0: Sodom is more righteous than you.
1: Sodoma es más justa que tú.
0: He said that to his church.
1: Él le dice eso a la iglesia.
0: You say, Pastor Dick, I don't want to hear this negativity.
1: Y usted dirá, Pastor David, yo no quiero escuchar este negativismo.
0: Let me tell you something.
1: Déjeme decirle algo.
0: I listen to so many preachers today.
1: Yo escucho a tantos predicadores hoy.
0: And believe me, we have some of the greatest preachers that have ever lived.
1: Y déjeme decirle, tenemos predicadores como nunca han existido, grandes predicadores como nunca han existido.
0: God has his prophets.
1: Dios tiene sus profetas.
0: God has pastors in pulpits.
1: Dios tiene pastores en sus púlpitos.
0: They're preaching the straight gospel.
1: Que están predicando un evangelio recto.
0: Preaching a pure word.
1: Predicando una palabra pura.
0: But most of what I hear,
1: pero más de lo que escucho,
0: and it's heartbreaking,
1: y rompe el corazón,
0: is an apostate message.
1: Es un mensaje apóstata.
0: And if it's not apostasy,
1: y si no es apostasía,
0: it's something else.
1: Entonces otra cosa.
0: All I hear,
1: todo lo que escucho,
0: is how much God loves you.
1: Es cuánto Dios los ama.
0: I hear that everything is going to be fine with you.
1: Y escucho que todo va a estar bien.
0: All I hear is prosperity.
1: Y todo lo que escucho es prosperidad.
0: All I hear are voices.
1: Y solo lo que escucho son voces.
0: You're good.
1: Estás bien.
0: Think right.
1: Piensas bien.
0: Just do good.
1: Simplemente haz lo bueno.
0: God loves you.
1: Dios los ama.
0: That's true.
1: Es cierto.
0: That's all I hear.
1: Eso es todo lo que escucho.
0: There's no message of hell.
1: No hay mensaje de infierno.
0: No message of divine judgment.
1: No hay mensaje de un juicio eterno.
0: No message of brokenness.
1: No hay mensaje de quebrantamiento.
0: When God destroyed Sodom,
1: cuando Dios destruyó a Sodoma,
0: the number one sin was pride.
1: El pecado número uno fue la soberbia.
0: It was not just homosexuality.
1: No fue solamente homosexualidad.
0: The number one sin was pride.
1: El pecado número uno fue soberbia.
0: God said it was because of the pride and the arrogancy.
1: Dios dijo por la arrogancia y la soberbia.
0: Oh, there's a smooth gospel being preached today.
1: Hoy hay un evangelio suave predicándose.
0: Listen to what the prophet Isaiah said.
1: Escucha lo que el profeta Isaías dice.
0: You've become a rebellious people.
1: Se han convertido en gente rebelde.
0: He said, children will no longer hear the law of God.
1: Hijos que ya no escuchan la ley de Dios.
0: They say to the prophets.
1: Le dicen a los profetas.
0: Do not preach.
1: No prediquen.
0: Right things to us.
1: Cosas rectas a nosotros.
0: Preach smooth things to us.
1: Predica cosas suaves.
0: Cause the Holy One.
1: Porque el Santo.
0: To cease from our presence.
1: Para que cese de nuestra presencia.
0: May I tell you this?
1: ¿Les puedo decir esto?
0: A lot of Pentecostals,
1: muchos pentecostales,
0: a lot of evangelicals,
1: muchos evangélicos,
0: don't want to hear it anymore.
1: Ya no quieren escucharlo más.
0: Smooth gospel.
1: Suave, evangelio suave.
0: Easy gospel.
1: Evangelio fácil.
0: God wants you to be rich.
1: Dios quiere que te hagas rico.
0: God wants you to have a brand new car.
1: Dios quiere que tengas un carro nuevo.
0: Prosperity,
1: prosperidad, prosperidad, prosperidad.
0: And all the while.
1: Y mientras tanto,
0: there's a handwriting on the wall.
1: Hay una mano escribiendo en la pared.
0: Your days are numbered.
1: Tus días están nombrados.

0: Now, believers,
1: hermanos creyentes,
0: I preach grace.
1: Yo predico gracia.
0: I'm going to give you a good dose of grace before I close.
1: Antes de yo terminar aquí, te voy a dar una buena dosis de gracia.
0: But let me tell you about pride.
1: Pero déjeme decirte de la soberbia.
0: I told you he destroyed Sodom for pride.
1: Les dije que destruyó a Sodoma por la soberbia.
0: But let me tell you something that's worse.
1: Pero déjeme decirle algo que es peor.
0: I'm going to talk to you about an apostasy that is worse than gay pride.
1: Le voy a hablar de una apostasía que es peor que ese orgullo homosexual.
0: All of that is outside the church.
1: Todo eso está fuera del contexto de iglesia.
0: Outside the true church of Jesus Christ.
1: Fuera de la verdadera iglesia de Jesucristo.
0: But there's something that grieves the heart of God more.
1: Pero hay algo que está haciendo doler el corazón de Dios.
0: And if I come from the United States,
1: yo vengo de los Estados Unidos,
0: here to your country,
1: aquí a esta nación,
0: I have to have a reason.
1: Tengo que tener una razón.
0: Gary and I came with a reason.
1: Mi hijo Gary y yo vinimos con una razón.
0: I'm not interested in another conference.
1: Yo no estoy interesado en otra conferencia.
0: I'm not interested in another sermon.
1: Yo no estoy interesado en otro mensaje.
0: I'm called to be a watchman.
1: He sido llamado a ser un vigilante.
0: God didn't call me here.
1: Dios no me llamó aquí
0: to work up your emotions.
1: Para yo trabajar sus emociones.
0: Get you dancing in the aisles.
1: Para tenerlos danzando en las filas.
0: He sent me as a watchman.
1: Dios me envió aquí como un vigía.
0: To warn you.
1: Para advertirles.
0: And plead with you.
1: Y para orar con ustedes.
0: And speak the heart of God.
1: Y hablar el corazón de Dios a ustedes.
0: Let me talk about this apostasy.
1: Déjeme hablarle de esta apostasía.
0: It's not a perverted gospel.
1: No es un evangelio perverso.
0: That grieves God the most.
1: Lo que contrista a Dios.
0: It's a partial gospel.
1: Es un evangelio parcial.
0: It's a half gospel.
1: Mitad evangelio.
0: That's being preached.
1: Que está siendo predicado
0: in many churches
1: en
0: today.
1: Muchas iglesias hoy.
0: The apostle said,
1: el apóstol,
0: or rather the prophet said,
1: el profeta dijo,
0: they don't show the difference,
1: no conocen la diferencia,
0: between what is holy and what is unholy,
1: de lo que es santo y lo que no es santo.
0: They're preaching a smooth message,
1: predicando un mensaje muy suave.
0: They don't want to offend anybody,
1: no quieren ofender a nadie,
0: because people will not come,
1: porque la gente no va a venir,
0: to hear a message,
1: a escuchar un mensaje,
0: of reproof,
1: de reprensión,
0: of warning,
1: de advertencia,
0: of naming sin,
1: de nombrar pecados.
0: And here's what the prophet said.
1: Y aquí está lo que el profeta dice.
0: They strengthen the hands of the wicked.
1: Ellos enderezan la mano del perverso.
0: So that he will not turn from his wickedness.
1: Para que no se torne de su perversión.
0: For I will deliver my people out of their hands.
1: Porque yo voy a libertar a mi pueblo de sus manos.
0: And they shall know that I am the Lord.
1: Para mostrarles que yo soy Dios.
0: The proud looks of men shall be humbled.
1: El hombre soberbio se debe humillar.
0: Men shall be bowed down before the word.
1: El hombre debe enfrentarse a la palabra.
0: I have a minister acquaintance.
1: Tengo una amistad con un ministro.
0: Who pastored a very large church with thousands.
1: Que pastorea una iglesia, pastoreaba una iglesia de miles.
0: I thank God for big churches.
1: Y le doy gracias a Dios por iglesias grandes.
0: With thousands of people.
1: De miles de personas.
0: I'm the founding pastor of one.
1: Yo soy el pastor fundador de una.
0: And I thank God for all the gifted men.
1: Y yo le doy gracias al Señor por los hombres de mucho talento.
0: And I'm not called to judge my fellow ministers.
1: Y yo no estoy llamado a juzgar a mi colaborador en el ministerio.
0: I'm talking about what the heart of God declares to us.
1: Yo le estoy hablando de lo que el corazón del Señor declara, nos declara hoy.
0: It's directed at my heart just as much as anybody else.
1: Dirigido a mi corazón como lo está también dirigido a su corazón.
0: But this pastor,
1: pero este pastor,
0: this huge church,
1: con esta iglesia grande,
0: Holy Spirit came to him one day.
1: Espíritu Santo vino a él un día.
0: In fact, he's written a book about it.
1: Inclusive ha escrito un libro acerca de esto.
0: He said, the Holy Spirit told me.
1: Dice, el Espíritu Santo me dijo.
0: That I was robbing my people.
1: Que yo le estaba robando a mi pueblo.
0: Because I wanted to have a big church.
1: Porque yo quería tener una iglesia grande.
0: I wanted to expand and expand.
1: Quería seguir expandiéndome.
0: He said, but I discovered.
1: Pero luego descubrí, dijo.
0: The more I read the word.
1: Que mientras más leía la palabra.
0: I was just giving them the good news.
1: Le estaba dando las buenas nuevas.
0: I wasn't taking to them the full message.
1: Pero no le estaba llevando el evangelio o el mensaje completo.
0: I was afraid to correct.
1: Tenía miedo de corregir.
0: The Holy Spirit dealt with me for weeks.
1: Y el Espíritu Santo trató conmigo por semanas.
0: He started giving me messages.
1: Comenzó a darme mensajes.
0: I was heartbroken.
1: Y comencé a quebrantarme.
0: I began to weep.
1: Comencé a llorar.
0: And the Holy Spirit.
1: Y el Espíritu Santo
0: said, when you get up,
1: me dice, cuando te pongas de pies,
0: you're preaching
1: a predicar,
0: a compromised message,
1: tú predicas un mensaje comprometido,
0: to hold the congregation,
1: para aguantar la congregación,
0: to carry your expenses,
1: para que cubran tus gastos.
0: He said, one day,
1: un día,
0: I couldn't take it anymore.
1: Dice él, no pude aguantar más.
0: I said, God,
1: y dije, Dios,
0: if I preach what you're telling me to preach,
1: si yo predico lo que tú quieres que yo predique,
0: I'm going to lose my people.
1: Voy a perder a mi pueblo.
0: The Lord said, you must preach the whole gospel.
1: Dios le dijo, tienes que predicar el evangelio completo.
0: You're afraid to offend anybody.
1: Tienes miedo de ofender a todo el mundo.
0: And he noticed.
1: Y él notó.
0: More and more divorces in his church.
1: Mucho y mucho más divorcios en su congregación.
0: Young people were not turning to God.
1: Gente joven no se estaban tornando a Dios.
0: They were just having church.
1: Estaban simplemente teniendo iglesia.
0: The people were not growing spiritually.
1: La gente no estaba creciendo espiritualmente.
0: And the Lord finally told him,
1: y el Señor finalmente le dijo,
0: you're really not my shepherd.
1: Tú no eres mi pastor.
0: You're appeasing these people.
1: Tú estás apaciguando al pueblo.
0: So he got up on Sunday morning.
1: Un domingo en la mañana se puso en pie.
0: With a broken heart.
1: Con un corazón quebrantado.
0: Through tears.
1: Con lágrimas.
0: He said, I have not given you.
1: Y le dijo, yo no les he dado.
0: The whole gospel.
1: Todo el evangelio.
0: I've been afraid.
1: He tenido miedo.
0: To preach the whole gospel.
1: De predicar el evangelio completo.
0: And I'm sorry.
1: Y perdónenme.
0: But I have to tell you what God is saying.
1: Que tengo que decirle lo que Dios me ha dicho.
0: Within a few months,
1: en algunos meses,
0: he had 200 people left.
1: Solamente le quedaron 200 personas.
0: But he said,
1: pero él dice,
0: my people are growing.
1: Mi gente está creciendo.
0: When I stand before God,
1: cuando yo me paro delante de Dios,
0: and this is what he said in so many words.
1: Y esto fue lo que dijo en muchas palabras.
0: I'm going to know.
1: Voy a saber
0: that I presented a people
1: que le presenté un pueblo
0: who know Christ,
1: que conocen a Cristo,
0: who know his word,
1: que conocen su palabra,
0: and are growing in the Spirit.
1: Pero creciendo en el Espíritu.
0: He said, the burden is gone.
1: La carga se me fue.
0: I'm not keeping up with anybody now.
1: Yo no estoy compitiendo con nadie ahora.
0: I'm one of the happiest preachers in
1: America. Soy uno de los pastores más felices de América.
0: In the days ahead in this nation,
1: en los días que se avecinan sobre esta nación,
0: if you're a pastor,
1: si eres pastor,
0: please listen closely.
1: Escucha detenidamente.
0: If you don't hear anything else I say,
1: si no escuchas nada más de lo que yo he dicho,
0: from a gray-haired man of God,
1: de un hombre con canas en su cabello.
0: You're going to be tested.
1: Usted va a ser probado.
0: Where do I stand?
1: ¿Dónde yo estoy parado?
0: You're going to see others.
1: Que va a ver a otros.
0: Around you.
1: Alrededor de usted.
0: Cutting the gospel.
1: Cortando el evangelio.
0: Preaching only what people want to hear.
1: Predicando solamente lo que el pueblo quiere escuchar.
0: Tickling the ears.
1: Simplemente haciendo cosquilla al oído.
0: preaching borrowed messages,
1: predicando mensajes prestados,
0: preaching only principles,
1: predicando solamente principios,
0: but not the revelation,
1: pero no la revelación,
0: never warning,
1: nunca advirtiendo,
0: never a prophetic message,
1: nunca mensaje profético.
0: Ask you,
1: le pregunto,
0: where are your prophets?
1: ¿Dónde están sus profetas?
0: How many men do you know?
1: ¿Cuántos hombres conoces?
0: How many preachers have you heard lately?
1: ¿Cuántos predicadores has escuchado últimamente?
0: That you know,
1: que usted sabe,
0: when you hear,
1: que cuando los escucha,
0: you know,
1: usted sabe,
0: the word is coming,
1: que la palabra viene,
0: from God's throne,
1: del trono de Dios.
0: Not just to bless you,
1: no para solamente bendecirlo,
0: but to awaken you,
1: pero para despertarlo,
0: and to prepare you,
1: y para prepararlo,
0: for the day that's ahead,
1: para los días que se avecinan.
0: You're going to be tested,
1: usted será probado,
0: and the reason I say that,
1: y la razón por la cual digo esto,
0: I'm being tested,
1: porque yo estoy siendo probado.
0: Tomorrow night,
1: mañana en la noche,
0: I'm going to be preaching,
1: voy a predicar,
0: one of the strongest prophetic messages I've ever been given,
1: uno de los mensajes más fuertes proféticos que yo he dado,
0: and I have to argue with the Lord,
1: y tengo que argumentar con Dios.
0: Lord, I don't want to do that.
1: Señor, no quiero hacer esto.
0: Lord, give me a nice, easy encouragement.

0: Give me a nice, easy, encouraging message.
1: Señor, dame un mensaje suave, fácil, que los motive.
0: I get tired.
1: Yo me canso.
0: Of hearing this.
1: Escuchando esto.
0: And I hear it all over America.
1: Cuando escucho a través de América.
0: And I'm not talking I'm not talking out of self-pity.
1: Y no estoy aquí hablando para piedad propia.
0: They say, is he still living?
1: Dicen, ¿todavía está vivo?
0: That doomsday preacher in New York.
1: Ese predicador de condenación de Nueva York.
0: Is he still around?
1: ¿Todavía está por ahí?
0: Talking about judgment.
1: Hablando de juicio.
0: Jeremiah said, I don't want to preach this anymore.
1: Jeremías dijo, yo no quiero predicar esto más.
0: But you see, there's a scripture that says,
1: pero hay una palabra y unos versos que dicen,
0: I will raise up watchmen.
1: Yo levantaré vigías.
0: And if you see a storm coming,
1: si tú ves una tormenta que se avecina,
0: and you won't warn the people,
1: y tú no adviertes al pueblo,
0: the blood's on your hands.
1: La sangre será sobre vosotros.
0: I don't want any blood on my hands.
1: Yo no quiero sangre sobre mis manos.
0: And there are some of you,
1: y hay algunos de ustedes,
0: who have to make the same decision,
1: que tienen que tomar la misma decisión.
0: God's speaking to you.
1: Dios le está hablando a ustedes.
0: And God wants you to make a clear stand.
1: Y Dios quiere que ustedes tomen una posición firme.
0: And you who are not in the ministry,
1: y ustedes que no están en el ministerio,
0: watch out.
1: Tienes que tener cuentas.
0: I was listening to a preacher,
1: estaba escuchando a un predicador,
0: and I'm sitting there,
1: me estoy sentado ahí,
0: and saying, this is such wonderful preaching.
1: Y estaba escuchando y decía, qué buen mensaje este.
0: Then suddenly,
1: y de pronto,
0: after 95%,
1: después de un 95%,
0: good preaching,
1: buena enseñanza, buena predicación,
0: then came,
1: luego vino
0: the poison,
1: el veneno.
0: Jesus can't come,
1: Jesús no puede venir,
0: till you have a new house and a new car,
1: que tú no tengas una casa nueva y un auto nuevo.
0: Jesus wants you to be wealthy.
1: Jesús quiere que tú seas rico.
0: Then he said, this Bible,
1: y luego dijo, esta Biblia,
0: is nothing but a path to riches.
1: Es simplemente un pasadizo a la riqueza.
0: Watch out.
1: Con cuidado.
0: You'll hear that.
1: Vas a escuchar eso.
0: Now let me give you the good news.
1: Ahora déjeme darle las buenas nuevas.
0: When you get to the end of 16th chapter,
1: cuando tú vas al final del capítulo 16,
0: to the prophet Ezekiel,
1: del profeta Ezequiel,
0: in the midst of all of this warning,
1: en medio de todas estas advertencias,
0: the Spirit of God comes on the prophet Ezekiel.
1: El Espíritu viene sobre el profeta Ezequiel.
0: He said, and in the midst of all of this,
1: y le dice, en medio de todo esto,
0: there going to be a people,
1: va a haber un pueblo,
0: who turn away,
1: que se extravió,
0: from all apostasy,
1: de toda, se apartó de toda apostasía.
0: He said, I will cause you,
1: yo voy a causar,
0: to turn away from the harlotry,
1: que salgas de esa ramera.
0: And this is what the prophet is saying,
1: y esto es lo que el profeta dice.
0: And this is the message I really bring to you now.
1: Y este es el mensaje que les traigo ahora.
0: In the midst of all the things that are coming,
1: en medio de todo lo que ha de venir,
0: I can't begin to describe to you what I see coming.
1: Yo no puedo empezar ni a describirles lo que se avecina sobre nosotros.
0: But in the midst of all of this,
1: pero en medio de todo eso,
0: the Lord said, I'm going to have a people,
1: Dios dice, tengo un pueblo,
0: and I'm going to move by the Spirit,
1: y me voy a mover por el Espíritu,
0: in their hearts,
1: en sus corazones.
0: I'm going to call them out of the Spirit
1: los
0: of this
1: voy a
0: world,
1: sacar del Espíritu de este siglo,
0: and I will cause them,
1: y voy a causar en ellos.
0: He said, I will cause them.
1: Él dice, yo voy a causar en ellos.
0: I will do it.
1: Yo lo voy a hacer.
0: By my Spirit,
1: por mi espíritu,
0: I will turn you away,
1: los voy a sacar de eso,
0: of all the idolatry,
1: de toda esa idolatría,
0: and I will raise up a remnant,
1: y voy a levantar un remanente,
0: who know my name,
1: que conoce mi nombre,
0: who are immovable,
1: pero que no se mueve,
0: and will not accept,
1: y que no van a aceptar,
0: the spirit of this age,
1: el espíritu de este siglo.
0: And God has those people here.
1: Dios tiene ese pueblo aquí.
0: They're sitting in this room.
1: Están sentados en este lugar.
0: And God will anoint you.
1: Y Dios los va a ungir.
0: To turn away.
1: Para que se aparten.
0: From all these voices.
1: De todas estas voces.
0: That call you to the flesh.
1: Que te llaman a la carne.
0: And the Spirit.
1: Y el Espíritu.
0: Will bring you.
1: Te va a traer.

0: fullness,
1: hasta lo, hasta el completo,
0: and make you unafraid,
1: a la totalidad, y te hará que
0: take
1: no tengas
0: all
1: miedo.
0: Fear out of your heart,
1: quitará todo temor,
0: and all the pride of this world,
1: y todo el orgullo de este siglo.
0: He's going to have a humble people,
1: y va a tener un pueblo humilde,
0: a broken people,
1: un pueblo quebrantado,
0: a people who are not moved,
1: un pueblo que es, no se va a mover,
0: immovable,
1: inmovible,
0: anchored in this Bible,
1: anclados en la palabra,
0: anchored in this Bible,
1: anclados en esta Biblia.
0: Nobody can move you,
1: nadie te va a mover.
0: Pastor,
1: pastores,
0: make up your mind,
1: tienes que tomar decisiones,
0: and ask the Holy Spirit,
1: y pedirle al Espíritu Santo,
0: give you the courage,
1: que te dé el valor.
0: I will not compromise.
1: Yo no me voy a comprometer.
0: I will not cheat people on the gospel.
1: Yo no le voy a robar a la gente el evangelio.
0: I don't care what it costs me.
1: No importa lo que me cueste.
0: I will preach the full gospel of Jesus.
1: Voy a predicar
0: Christ.
1: El evangelio completo de Jesucristo.
0: You stand.
1: Por favor, póngase de pie. Levante sus manos.
0: Spirit of God, come.
1: Espíritu de Dios, ven.
0: Confirm your word now.
1: Ahora confirma tu palabra.
0: Awaken us.
1: Despiértanos.
0: Awaken us in this hour.
1: Despiértanos en esta hora.
0: Raise up prophets.
1: Levanta profetas.
0: Raise up watchmen.
1: Levanta vigías.
0: God, open your word.
1: Abre tu palabra.
0: The revelation of truth.
1: La revelación de la verdad.
0: Let no apostasy,
1: para que ninguna apostasía,
0: take over the church,
1: tome dominio de tu iglesia.
0: Awaken the Pentecostals,
1: que se despierten los pentecostales,
0: the Baptists,
1: los bautistas,
0: the Presbyterians,
1: los presbiterianos,
0: Episcopalians,
1: los episcopales,
0: the Catholics,
1: los católicos.
0: Wake them up,
1: despiértalos.
0: You're coming, Jesus.
1: Tú vienes, Jesús.
0: Wake us up,
1: despiértanos.
0: Hallelujah. Hallelujah. Hallelujah.

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1: ¿Cuántos quieren el aceite del Señor en esta noche? ¿Cuántos?

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0: un águila adolescente, fue dejada sola por sus padres porque habían decidido que encuentre sola su propio camino. Al poco tiempo, llegó un gran avestruz y le dijo: "Te enseñaré lo que debes hacer. Cuando sientas una amenaza, pon tu cabeza bajo tierra. Así confundirás a los depredadores que identifican a sus presas por la cabeza". El águila, sintiéndose impactada por el porte, la altura y las grandes plumas del avestruz, accedió a su consejo. El avestruz se sentía muy orgulloso de que el águila le hiciera caso. El águila intentó varios días esconder su cabeza, pero no podía hacer aquel movimiento, porque su cuello era muy corto. Finalmente, se alejó del avestruz. Un tiempo después, dio con un pavo real muy hermoso, que estaba buscando escoltas para sus despliegues de plumas formidables, y de esta manera ser alabado por los demás. Convenció al águila adolescente de abrir sus plumas cuando vieran otro animal. Así presumirían y se sentirían orgullosos de su belleza. Ella iría al frente y el águila por detrás. El águila, abrumada por el color y belleza del plumaje del pavo, accedió a su consejo. Varias veces abrió sus plumas junto al pavo real, pero se dio cuenta que no podía hacerlo tan eficazmente como el pavo. Solo levantaba un poco las alas y las volvía a bajar mientras caminaba torpemente. Luego de sentirse humillada por la risa de unos zorros y hienas, abandonó la andanza con el pavo. Triste y desilusionada, creyó no poder hacer lo que otros hacían. Quiso quedarse sola y subió a una montaña con pequeños saltos y un poco de vuelo. Confundida, se acurrucó en un hueco y se durmió. Al pasar unas horas, despertó con hambre voraz. Impulsada por sus instintos, saltó al vacío y vio de lejos nítidamente una serpiente muy temida por los animales. Naturalmente se lanzó hacia ella a una velocidad vertiginosa y con rigurosa precisión la cazó y la comió. Al terminar se acercaron sus padres, la abrazaron, la felicitaron y le dijeron: "Síguenos", y tomaron el vuelo más alto que las águilas puedan tomar. Muchos a tu alrededor querrán exigirte y transformarte en algo que solo los haga sentir orgullosos a ellos, o peor aún, que solo les interese beneficiarse con algo tuyo, sin importarle sinceramente tu vida. Pero Dios tiene un destino para ti. Has nacido con talentos especiales, los cuales debes descubrir y desarrollar. Eres una persona única, con una misión y habilidades únicas. Hay cosas que solo tú puedes hacer por otros. Busca al Señor Jesús que te guíe y no dejes de soñar. Recuerda, un fuego se encenderá en tu corazón y sabrás el camino que debas seguir para llegar tan alto como las águilas.
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